0: 21 horas, 25 minutos.
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0: Y para vos,
1: Chino,
0: donde quiera que estés.
2: Ahí estamos. Muchas gracias.

El que sabe este tema lo canta. Lo vamos a grabar. Si queda bien, por ahí lo sacamos. Y va a ser el tema de quien, acordate lo que te digo.

0: Acá. ¡Arriba, caballero!
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0: Bueno, hermano, salud por tu casa, por tu familia. Folks, toast.
1: Hola, el Puma.
0: Hola,
1: bienvenido.
0: Gracias.
1: Con los Palmeras.
0: Sí, señor.
1: Gusto en tenerlos aquí. ¿Por qué no nos tocan una canción?
0: Por supuesto, ¿traíste el acordeón?
2: Sí, sí, vamos.
0: Vamos.
1: Adelante.
0: Vamos, joder, vamos.

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Unan sus manos.

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¡Aplauso fuerte para Ángela!

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0: gracias.
1: Un aplauso bien fuerte.
2: Emanuel Noy, para cantar este tema.
0: Y dice así.

Qué bien que canta, ¿eh? Qué bien que canta.

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este tema es para vos, que no me llamas todavía.

0: Cristian Castro con nosotros. ¡Fuerte los aplausos!
1: La conga, gracias.
0: Gracias.
1: Desde México, un beso para todos ustedes. Argentina, gracias.

0: Muchas gracias. Que Dios los bendiga.
1: Gracias por estar.
0: No, gracias a ustedes. Es un placer. Maestro, te quiero mucho. Gracias. Chino, Tomasa.
1: Gracias.

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2: La melodía de Dios, buenas noches.

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Gracias, Eva. Gracias, amigo. Gracias por venir. Gracias, amigo. Muchas gracias. Un placer. Con ustedes, Ulises Bueno.

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0: Las 6 horas, 20 minutos.
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Y a mi amigo del alma le gustó también jugar. ¡Qué divina pareja, qué genial! La verdad es que sois tal para cual, pero voy a ser yo quien ponga aquí punto final. He tenido paciencia y me he querido convencer.

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0: Y para vos,
1: Chino,
0: donde quiera que estés.
2: Ahí estamos. Muchas gracias.

El que sabe este tema lo canta. Lo vamos a grabar. Si queda bien, por ahí lo sacamos. Y va a ser el tema de quien, acordate lo que te digo.

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4: Chicos, esto sigue. 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

0: Las 10 horas, 3 minutos. 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

0: Bueno, hermano, salud por tu casa, por tu familia. Folks, toast.
1: Hola, el Puma.
0: Hola,
1: bienvenido.
0: Gracias.
1: Con los Palmeras.
0: Sí, señor.
1: Gusto en tenerlos aquí. ¿Por qué no nos tocan una canción?
0: Por supuesto. ¿Trajiste el acordeón?
2: Sí, sí, vamos.
0: Vamos.
1: Adelante.
0: Vamos, padre. Vamos.

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0: Gracias. ¡Aplauso fuerte para Ángela!
1: Gracias. ¡Mami!

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0: Cristian Castro con nosotros. ¡Fuerte los aplausos!
1: La conga, gracias.
0: Gracias.
1: Desde México un beso para todos ustedes. Argentina, gracias.

0: Señor, los bendiga.
1: Gracias por estar.
0: No, gracias a ustedes, es un placer. Maestro, te quiero mucho. Gracias, Chino. Gracias.
1: Gracias.
2: Increíble.

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Gracias, Emma. Gracias, amigo. Gracias por venir. Gracias, amigo. Muchas gracias. Un placer. ¿Con ustedes, Ulises Bueno?

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0: audio. Gracias, Alcides. Muy buenas tardes a todos los oyentes de la 96.9. Ya estamos en las cabinas de Litro Alberto para llevarles a todos ustedes el partido por octavos de final, donde el General San Martín recibe al Deportivo Mitre de Landeta. En este partido definitorio, el que gana continúa, pasa a cuartos. Veremos qué es lo que sucede en esta tarde, acompañados como siempre por Victoria Suárez. Hola Vicky, ¿cómo estás?
1: Buenas tardes para todos nuestros oyentes. Buenas tardes Claudio, feliz día para vos y para todos nuestros oyentes en el Día del Padre, este domingo que quiere asomar el sol. Parece, ¿no? Asomado hace un ratito y ahora sí sale el sol cuando ya se hace presente en cancha Deportivo Mitre para lo que van a ser los octavos de final.
0: Bien, ahí vemos encabezado por el capitán. Sale el equipo visitante de Deportivo Mitre. Luego lo hará General. Ya está la terna arbitral en el campo de juego. En realidad los cuatro árbitros. Incluimos el cuarto árbitro también en el círculo central. Saluda a su público el equipo de Deportivo Mitre que se ha acercado hasta la cancha de General San Martín. Se escucha de fondo el ruido de bombos. Banderas colgadas en la tribuna que da detrás de uno de los arcos, donde está la hinchada de General, la hinchada con más ritmo en la parcialidad local. Vemos cómo se acomodan en el banco de suplentes los jugadores. Esperamos ahora por la salida de los jugadores de General San Martín.
1: Esperamos entonces porque salgan los equipos, el equipo de General, que ya está saliendo en este mismo momento, encabezado por Alexis Araya, su capitán habitual.
0: Hoy todo de negro General para este partido. Ahí vemos con de la mano con algunos niños también a la cancha los jugadores de General para posar para la foto. Ahí vemos cómo ya saludan a su público. Recibimiento, alguna bengala de humo vemos ahí por parte del lado del tejido que da detrás de uno de los arcos. Humo blanco y negro para recibir al General en este partido de octavos de final. Ya con formaciones confirmadas. Ya con equipos que desde hace rato venían haciendo la entrada en calor. Hoy no tenemos

0: Siguiente torneo.
1: Bien, el saludo de los equipos, protocolar. Vemos cómo se van acomodando, se van a ir acomodando en el campo de juego. Se vendrá el sorteo de capitanes y luego el comienzo del partido.
0: Capitanes por el lado de Mitre, Daniel Villarruel, el número 6, y por el lado de General, Alexis Araya, ya lo decíamos al comienzo cuando salían los equipos.
1: Ahí está, se van a quedar los capitanes con el árbitro principal para realizar el sorteo y la foto también con los árbitros, como se hace habitualmente.
0: Jorge Martínez va a ser el encargado de impartir justicia en este partido, acompañado de Mauricio Vivas, Orlando Peralta como asistentes y Gustavo Quevedo como cuarto árbitro.
1: Bien, se realiza el sorteo, podemos repasar las formaciones entonces de los equipos.
0: Tenemos formaciones confirmadas por el lado de General, Patricio Banquio con la número 1, con la número 2, Nicolás Marchesín, la 3 para Gastón Torres, con la número 4, Alexis Araya, con la número 5, Mohamed Pino, la número 6 para Felipe Viaba, con la número 7, Facundo Quevedo, la número 8 para Fausto Buzo, con la número 9, Marco Estabile, la 10 para Mateo 40 en su vuelta a la titularidad, y la número 11 para Alan Muñoz.
1: Bien, ahí están los 11 del local. Vamos ahora con los visitantes.
0: Por el lado del visitante, con la camiseta número 1, Esteban Lecuima, con la número 2, Federico Bernaus, la número 3 para Juan Pablo Gómez, con la número 4, Carlos Mancilla, la número 5 para Ignacio Lovera, la número 6 es para Daniel Villarruel, con la número 7, Alexis Mendoza, la 8 para Agustín Bernaus, con la número 9, Nicolás Lencina, la 10 para Jonathan del Valle y con la número 11, Matías Carranza.
1: Bien, para el comienzo, moverá General en esta primera parte. En el círculo central, con el balón bajo el pie, se encuentra Marco Estable, el delantero de General. Mira su cronómetro, pita el árbitro y ya se juega en el Ítalo Alberto. Ya juegan General, ya juegan Deportivo Mitre por los octavos de final de la Liga Departamental Torneo Apertura. Vemos el pelotazo largo, el primero que iba buscando la 9 de General termina en las manos de Esteban Lecuima. Son los primeros comienzos de este partido, y lo vivís a través de la radio, a través del stream de Canal 1.
0: Un partido que parece que va a ser bastante cerrado, dos equipos que le ha costado llegar al gol a lo largo del torneo, puede ser un partido muy cerrado, recordemos que en caso de empate a los 90 vamos directamente a los penales.
1: Bien, buscando Quevedo, en mitad de cancha sale ya largo, Pino le quería buscar Estable, retrocediendo, volvía ya Bernaus enviando el balón un poquito más atrás. Sale jugando ahora desde el fondo la visita en los pies de Gómez, lateral izquierdo. Vendrá el envío largo buscando la posesión de Lencina. No va a llegar a posesión, será lateral para General. Se cumple el minuto, el primero de este partido.
0: Se resbalaba el número 3 de Deportivo Mitre en una cancha que está linda, verdaderamente sigue estando bastante verde por la época del año en el que estamos, pero sí se nota que está un poco húmeda.
1: Largo saque de Araya buscando la posición de Estable, devuelve de cabeza la defensa de Mitre. Se pelea a mitad de cancha, la quiere del Valle, lo pone a correr largo a la Encina, espaldas de Marchesín, cubre bien el central de General, la va a dejar correr, me parece que se va a frenar el balón, llega a irse al fondo, sí, termina yéndose por línea de fondo, iba muy despacio, pero cubrió bien con el cuerpo Nicolás Marchesín.
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1: Arriba a luchar, quería 40, no podía en la mitad de cancha, ganaba del Valle, pedía falta, caía el piso, no dice nada el árbitro, sigue caído, el número 10 es de Mitre, largo pase para que se sume el ataque Gómez, no va a llegar, cubre a Daya y va a tener que tener el árbitro para que lo atiendan a del Valle, que está caído del otro lado de la cancha.
0: Pedía la falta el número 10 de Deportivo Mitre, quedaba dolorido tendido en el suelo y ahora sí el árbitro del partido, Jorge Martínez, va a pedir asistencia. No, finalmente se pone de pie ya del Valle, así que continúa.
1: Bien, lateral entonces que tiene que hacer Araya, Alexis Araya para General, largo lateral buscando para que la peine Estable, arriba ganaba de cabeza bien Carranza de una mano, pero el árbitro dice que había una falta del número 9 de General. En mitad de cancha será para la visita.
0: La ausencia de Alexis Martínez, que ya se veía en el partido pasado, finalmente se confirmó el desgarro del jugador de General, por eso no está dentro de los 11 titulares hoy.
1: Bien, y lo tenemos entonces a Quevedo, que se mantiene en el 11 y juega Muñoz.
0: Sí, se suma Muñoz al 11 titular ante la falta de Alexis

0: suma Muñoz. El partido pasado se había sumado Valen Pomba, que hoy está en el banco de suplentes.
1: En el fondo, la salida larga, quiere hacer la Torres, presionaba arriba Mendoza, rebotaba en el número 7, es para el general.
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1: No podía, estable de espalda, recupera Mendoza, quiere evitar que se vaya por el costado, la recupera general ahora y un rebote en mitad de cancha, vuelve a campo de general, anticipo de cabeza de Marchesín. Allá atrás despejaba ahora a Mendoza, le cae el balón para que ataque por aquel lado Alan Muñoz. Se viene por la izquierda Muñoz, amaga, mete el centro por adentro, la quería estable, no va a llegar, corta con lo justo Bernaus. El anticipo no puede ser de Pino, le cae del Valle, tiene que salir jugando ahora a Mitre, largo envío para que corra la Encina, demasiado fuerte, no va a llegar el delantero de Mitre.
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1: Se presionan en mitad de cancha los equipos, se hace difícil el toque por lo bajo, lateral largo, buscaba y no podía, estable, devuelve de cabeza, bien parado Villarreal en mitad de cancha, va a buscarla ahora, baja a tomar posesión la Encina, el pase para adelante, choque de Mendoza, se lleva el balón, remata el arco, el pique que lo complica Banquio, y en dos tiempos se la queda el uno de general.
0: Como decías, un partido muy trabado hasta ahora en estos primeros 5 minutos, quizás algo mejor, Mitre, que ha tenido más posibilidades, que ha llegado quizás aún más cerca al arco de Patricio Banquio, algo que a general le costó durante todo el torneo encontrarse con sus delanteros y que parece que no va a ser la excepción en el día de hoy.
1: Llegamos a los 5 minutos de esta primera parte, 0-0 el encuentro, buscando Quevedo, el toque no podía ser preciso. Quería devolverla de primera con Torres. Hay un desvío en el hombre de Mitre. Tendrá que reponer desde la banda izquierda ahora el general.
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1: La busca Torres. Largo por arriba. Quiere Muñoz. De cabeza luchaba y ganaba Mancilla. Despeja de punta hacia adelante. Lejos. No quiere problemas. Termina siendo nuevamente lateral para el equipo local.
0: Hoy puede arrancar para general o para Mitre las vacaciones extensas que se vienen para lo que es todo el receso que va a ser del Mundial. Y bueno, mientras se termina de jugar el torneo de la Liga, estos octavos puede dejar afuera a uno de los dos, así como ya lo hizo en el día de ayer con Piamonte, que por penales perdió ante Susana.
1: Buscando ahora por aquel lado, trababa Viaba, rebotaba último en el hombre de general, así lo indica el asistente número 2, gana metros sobre la banda derecha ahora el equipo visitante, partido 0-0 en 6 minutos.
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1: Busca la Encina de espalda, retrocede delantero, juega con Del Valle, toca de primera para Mendoza, se viene por la derecha, quiere pasarlo, agarraba de la cintura Viaba, y no sé si lo amonestan, mira, porque se iba Mendoza al desborde por la banda derecha, se salva de la tarjeta amarilla el defensor de general. Hay tiro libre para Deportivo Mitre, muy cerquita del área.
0: Viaba, que quería cortar la jugada como sea, lo agarraba el número 7 de Deportivo Mitre, caía entonces Alexis Mendoza y el árbitro no dudaba en cobrar la falta. Posibilidad de pelota parada para Deportivo Mitre, que ya va a poner en el área a todos sus jugadores para buscar el cabezazo.
1: Vendrá el envío de zurda, 2 hombres en la barrera, puede ser directo al arco, ¿eh? Hay pocos hombres en la barrera, muy cerquita del área. Vendrá el remate cerrado, desvío en la barrera, se va por encima y termina en el techo del arco. Se va al córner, estiro de esquina para la visita.
0: Buscaba el arco de Patricio Banquio, el jugador de Deportivo Mitre. Se iba apenas por encima del travesaño, algún desvío del jugador de general y por eso termina en el tiro de esquina que lo va a tener que hacer ya Jonathan del Valle.
1: La acomoda el 10 entonces, le va a pegar de zurda o de derecha, Viene el toque corto con el jugador Gómez, vendrá el centro de Gómez, el desvío justito en Quevedo, que se avivó, que venía a buscar el pase corto, logró interferir la jugada que intentaba el Deportivo Mitre.
0: Lo puso a correr a Quevedo, que le marcaba al técnico de general que lo tenga de cerca porque se venía la jugada preparada.
1: Lateral que tiene que hacer ahora Gómez, la pide Bernaus, la quiere también la Encina, se mueve del Valle, va para la Encina aguantando de espalda, suelta ahora otra vez para Gómez, se despeja la defensa de General a mitad de cancha, lucha estable, corre por esa pelota Muñoz, la sigue a rebotar, la pelota no se va, llega Muñoz, llegó Muñoz, el balón no se va, la pide Buzo adelante, llega hasta el fondo, puede sacar el centro, la pide estable por adentro, rebota la pelota en Villarreal, otro centro más al área y de cabeza Lovera la envía al córner. Se salva ahora el Depor, lo tuvo General en 8 minutos.
0: La posibilidad de General puede estar por acá, puede estar por la velocidad de Alan Muñoz, ganaba en velocidad del número 11 de General y me parece que va a ser la llave que le puede dar una alegría General en este partido.
1: Sí, lo favoreció el efecto, el pique de la pelota Muñoz, parecía que se iba al lateral, finalmente se frenó el balón en la cancha y consiguió este tiro de esquina, viene el centro de 40, vendrá el envío, pasado al segundo palo y está, quería... No podía, aviaba, el árbitro marca una falta en ataque de Marchesín en el área, todo invalidado, será salida desde abajo para el equipo visitante.
0: Lo va a tener que hacer ya el arquero de Mitre, Esteban Lecuida que busca la pelota, marcaban la falta del jugador de General, falta en ataque, va a ser salida para Lecuima.
1: Bueno, algo que le hablaba el técnico de Mitre con el cuarto árbitro, una consulta. Bueno, como decías, la cancha está blanda. En algunos sectores todavía por la lluvia que hubo, no llegó a secarse por completo. Vemos cómo se va levantando en algunos sectores, quedan las marcas de los jugadores. Buscando ya el balón en ataque, aparece Gómez otra vez, el lateral izquierdo, Juan Pablo Gómez. Suelta ahora para Bernaus, no va a llegar. No llega Bernaus, hablamos de Agustín Bernaus, el número 8 de Deportivo Mitre.
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1: Lateral que se juega, la peina Buzo, la vuelve a jugar otra vez de espalda estable, quiere girar, le marcan falta Carranza sobre estable, que hace toda la banda izquierda, cerradito, lo persigue. Bueno, Carranza jugando en la línea del central, ¿no? De Villarruel y Bernaus jugando más adelantado, bien de tapón ahí.
0: Sí, fue una sorpresa cuando miraba la formación porque son jugadores que...
1: Bueno, plancha, ¿eh? Dura plancha sí. De la Encina. Dura plancha de la Encina sobre Viaba cuando rechazaba, iba con los tapones. Mínimo amarilla tendría que tener el sí. Número 9 porque fue con los tapones cuando rechaza el defensor de General. Y no te digo, es un colorcito un poquito más, pero plancha seguro sobre el botín de Felipe Viaba.
0: Sí, veremos si finalmente... Me parece que no lo va a molestar porque veo que no...
1: Pero fue fuerte porque...
0: No tiene, sí, fue fuerte, la verdad. Yo pensé que mínimamente una amarilla iba a sacar, pero no lo veo con intenciones. Veremos si está a lo mejor evaluando cómo está el defensor de General que quedó en el suelo y a lo mejor luego toma la decisión de sacar la tarjeta.
1: Empeine,
0: pero no parece tener intenciones
1: de... Planchazo al empeine. Está bien que fue a buscarle la pelota, pero fue con los tapones, ¿no? Fue,
0: sí.
1: Eso debe ser lo que le reclama... Araya al árbitro del partido. Fue a tapar el balón, pero fue con la plancha, ¿no?
0: Sí, fue una falta dura, pero el árbitro decide dejarla pasar en estos primeros minutos, 11 minutos. Se salvó de la tarjeta amarilla realmente el número 9 de Deportivo Mitre, se salvó Nicolás Lencina en esta.
1: Cabecea Muñoz, la va a buscar estable otra vez para Muñoz, llega hasta el fondo Muñoz, se mete dentro del área, no lo pueden tocar, pasó Muñoz, casi se cae, viene el centro y atento Lecuima, Esteban Lecuima corta y saca la contra larga, buscando la posición de Lencina, la deja picar Marchesín, la va a sacar con una pifia, pero termina sacando el balón lejos.
0: Buscaba nuevamente el pelotazo largo, salir jugando de contra el arquero de Deportivo Mitre, que también... Nuevamente pegaba el resbalón, quizás por eso no pudo darle la dirección que quería. Veía que le reclamaba, sí, Nico Marchesín le reclamaba al asistente por una posición adelantada del número 9.
1: Bien lateral que tiene que hacerlo ya Gómez. La pide Agustín Bernaus de espalda para aguantar ante la marca de Viaba. Quería devolver, pegaba en buzo, es lateral nuevamente que corresponde al Deportivo Mitre. Se adelanta sobre la banda izquierda. Otra vez Gómez para hacer el lateral, la va a buscar Bernaus de espalda, quiere aguantar, suelta para Gómez, tiene que retroceder, quiere hacerla personal, pegaba en buzo y otra vez será reposición de manos para el equipo visitante.
0: Bueno, estábamos diciendo justo antes de la falta que veíamos cuando armábamos la planilla que era raro quizás esto de que el número 2 jugaba de 5 y habitualmente por conocerlos Carranza jugaba de defensor, finalmente sí se juega como se los conoce, pero con los números invertidos.
1: Buscando ya el balón, la tiene Lovera, cae al piso, pide falta y se la marcan. Juega rápido, pero no, el árbitro dice que tiene que dar la orden. Hay amarilla para... ¿Para quién es la
0: para
1: amarilla?
0: Muñoz. ¿Para Muñoz? Marca por la falta, sí. Me parece que en esta, si la anterior no...
1: Sí, no sé si era Muñoz o Buzo, porque estaban los cerca, pero...
0: Muñoz el que hace la falta, sí, el que...
1: Bueno, primera amarilla entonces.
0: Primera amarilla del partido, tenemos en 13 minutos. Alan Muñoz.
1: Bueno, un tiro libre muy cerquita de la media luna. Veremos quién le pega, si va del Valle, que es más para un derecho, o le pega de zurda, que como hizo el otro tiro libre el jugador Juan Pablo Gómez, que está hablando con el técnico justamente ahí. Vemos cómo se acerca a tomar agua, hablan con el técnico, una indicación más que da el técnico de Mitre. Bueno, está siendo asistido en el campo de juego el jugador de Deportivo Mitre. Esperaremos por la reanudación y el tiro libre de alto riesgo que tiene el equipo visitante.
0: Sí, el reclamo me parece de general no es tanto quizás por la tarjeta amarilla a Muñoz, sino porque en la anterior no se había amonestado al jugador de Mitre y bueno, y en esta jugada quizás que era menos peligrosa, vio el cartón amarillo número 11 de general.
1: Bien, acomodará Del Valle, pero también está el número 13. Vemos a Juan Pablo Gómez de zurda. Me parece que va el 3. Me parece que va a ir Gómez por afuera de la barrera. Acomoda Del Valle. Terminó último acomodándose. Hablan los dos jugadores. Veremos si va Del Valle o Gómez. Son dos para el tiro libre. Da la orden el árbitro. Va Del Valle finalmente. Viene el tiro al arco. Pega una barrera. El despeje queda corto. Remata ahora Mendoza. Se va afuera, lejos. Desviado. Se hablaban los jugadores, finalmente fue Del Valle, era muy difícil que pasara esa barrera, estaba muy cerca del arco para darle caída y todo, intentó, pero rebotó en el defensor más alto que tenía la barrera.
0: Intentaba, sí, entonces el número 10 de Deportivo Mitre, quería buscar el arco de Patricio Banquio, finalmente iba a pegar en la barrera de general que estaba muy bien armada.
1: Llegamos al cuarto de hora, se cumplen los 15 de la primera parte, 0 para general, 0 para Deportivo Mitre. Por los octavos de final del torneo Apertura, partido único, el que gana pasa a cuartos de final, por eso tan importante, por eso partido tan peleado, tan cerrado, buscando ya el largo lateral Encina, quería el número 9, pero anticipaba bien Marchesín desde el fondo.
0: Un día, una fecha quizás, que puede pasar de todo, ya lo decíamos, jugó en el día de ayer Piamonte con Susanense, ganó Susanense, que ya está en cuartos de final. Está jugando Americano versus Trebolense, Atlético Sastre versus La Emilia y este partido general versus Deportivo Mitre puede pasar de todo realmente. No sabemos cómo se darán los cuartos que van a estar armados por los equipos que clasificaron primeros en la tabla.
1: La busca Bernau, se quería, Fede tiraba hacia adelante, pero rechaza la defensa de general. Le cae ahora a Villarruel, tira para que la corra. Lencina anticipa en el fondo la defensa de general, confiaba. Abre ahora para Torres, intenta salir, amaga frente a la presencia de Mendoza. El toque corto, trababa, no podía, 40. El que llega Espino al piso, iba Mendoza y falta. Y es tiro libre para el general.
0: Tiro libre que tiene general, lo va a hacer Mateo 40 desde mitad de cancha. Va a salir jugando seguramente con sus defensores.
1: Pide distancia, la deja 40 para Viaba, vendrá el saque largo buscándolo a Estable, demasiado fuerte, lo sacaba bien con el cuerpo Villarroel. Estable, termina la posesión en las manos de Esteban Lecuima.
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1: La pone en el piso el arquero, saca largo, viandazo, buscando la posición de la Encina, gana, Marchesín lo agarraban de la camiseta a 40, el árbitro marca la falta, la cometía Lovera, se le pone en el medio ahora Del Valle, no que deja jugar rápido el equipo de Mitre, tendrá que hacerlo Viaba ahora para el general, toca para que salga ahora Torres atrás con el arquero Banquio, presiona la Encina, de primera la juega para que salga Marchesín por la derecha, viene el ataque ahora el general. Comanda Marchesín por lo bajo, la juega bien para Buzo, toca de primera con Quevedo, juega ya al centro con Pino para Marchesín, otra vez con Quevedo, sale por la derecha, buena mague de Quevedo, la pisa pero ahora pierde con Del Valle, recupera Bernaus, el toca hacia adentro, atento estaba Marchesín en la marca.
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1: Lateral que tiene que hacerlo ya Juan Pablo Gómez. Toca con Bernaus, Agustín, El pase no es bueno, le queda Marchesín, por lo bajo sale limpiando juegos al centro, quería Muñoz, pero anticipaba a Mendoza. En el fondo recupera ya el balón, Mancilla por la derecha, lo pone a correr a Mendoza, el anticipo de Torres, la quiere 40, el piso Lovera, ganaba la posición, rebota en Torres, es para el Mitre.
0: Lateral para Deportivo Mitre cuando estamos llegando a los 18 minutos de juego. Partido que era de esperarse quizás, con posibilidades para ambos, con efectividad poca para ambos equipos. Me parece que es un resultado que va a perdurar por los siguientes minutos, aunque sea.
1: Bien, agarrón de Torres sobre Mendoza. Marca la falta el árbitro, es tiro libre sobre el sector derecho. Centro que va a caer con peligro el área de general. Y vemos un dominio territorial, digamos, de Deportivo Mitre, porque se juega más en campo de general que de la visita.
0: Sí, algo mejor el equipo visitante en estos primeros minutos. Lo decíamos, quizás tiene el mediocampo más fuerte, uno de los mejores cinco de nuestra liga, Federico Bernaus, está dentro del equipo visitante, puede ser la clave también de este
1: bien
0: partido.
1: Bien, el centro pasado al segundo para el cabezazo, y atento, estaba bien parado Patricio Banchio, tuvo el primero el Deportivo Mitre, de cabeza lo tuvo Mendoza, pero se salva general, ahora la contra la quiere poner con Muñoz, no va a llegar, lo tuvo Mendoza de cabeza por el segundo palo. Estaba bien ubicado el arquero de general.
0: Se lamentaba el 7 de Deportivo Mitre porque buscaba el cabezazo, venía cayéndose, no lograba darle la fuerza y la dirección precisa y caía la pelota en las manos de Patricio Banchio, que estaba muy bien parado.
1: Buscando por aquel sector general, atacar ahora de espaldas, aguanta estable, le cae a Muñoz. Muñoz la pone a correr a Torres, pero no hay nadie por el centro, tiene que esperar que llegue algún compañero. Pasa Torres, intenta la personal, lo cortaba por aquel lado Mancilla, recupera Muñoz y quiere pasar atento Bernaus. Al piso va el hombre de general ahora a luchar por ese balón, 40, traba, le queda el balón a Muñoz cerca del área, va a sacar el remate por arriba del arco, por el palo, pegó el palo, el rebote, estable, ¡gol! ¡Gol! El general lo hizo estable. Lo hizo Marco Estable para el general.
0: Aparecía entonces Alan Muñoz de afuera del área que quería buscar su remate. Pegaba en el palo realmente una gran jugada del número 11 de general. En el rebote de ese de esa pegada en el palo de Alan Muñoz aparecía dentro del área el número 9, aparecía Marco Estable para buscar el arco y poner el 1-0, poner la ventaja para General y que diga que en este momento General gana por 1-0 y por el momento es el clasificado a cuartos de final.
1: La picó Muñoz, intentó tirarla por encima, le pegó suave por encima de emboquillada del arquero desde el borde del área, la pelota que lo supera pega en el palo y estaba donde tenía que estar el número 9 de General. De primera, como vino, la agarró y la acomodó contra el segundo palo. Nada que hacer para Lecuima. General arriba en 21.
0: Llegando entonces a los 20 minutos, se pone en ventaja cuando parecía quizás el momento en el que peor estaba General, cuando no tenía quizás tantas posibilidades. Aparece una jugada que le da vida y que ahora lo hace ilusionarse con mantener este resultado o por qué no seguir aumentando esa ventaja.
1: La busca 40, no puede aguantar de espaldas. Recupera Carranza, juega con Villarruel, arriba gana, mitad de cancha, bien parado Mohamed Pino y se viene Muñoz otra vez ahora por la izquierda, quiere enganchar, pone bien el cuerpo Mendoza, cubre ahora Fede Bernaus, sale ahora el mediocampista de Mitre.
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1: Buscando en la salida Lecuima, golpea primero General en esta tarde, cuando parecía que estaba más cerca el equipo visitante, aparece el 9 de General, una jugada por izquierda, un remate que da en el palo, terminaba en gol parecía de Muñoz, y atento estuvo en el rebote el número 9, gol de centro delantero para Marco Estable y darle la ventaja parcial al General.
0: El goleador de General en este torneo vino para esto, vino para hacer goles Marcos Estable y logra conseguir su tanto en este partido tan importante para buscar un pase a cuartos de final. Por el momento sería ante Atlético San Jorge.
1: Quería, pero no podía pasar ahora Gómez. Juan Pablo Gómez le cometían falta, dice el árbitro en el camino. será tiro libre para el Deportivo Mitre. Ya la juega rápidamente Del Valle para Agustín Bernaus. Se frena Agustín, toca para Del Valle, buen giro, pedía falta, la cometía Pino. La marca el árbitro, es tiro libre para la visita.
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1: Acomoda Jonathan Del Valle. Libre por la izquierda, se hace el distraído Gómez. Ahora 40 se avivaba, por eso Gómez retrocede para quedar al lado Del Valle. Para quedarse para alguna contra, no deja hombres para la contra general. Defienden todos, dos hombres en la barrera. Centro cerrado Del Valle, el segundo palo, el cabezazo no era bueno. Parecía que se desviaba en Marchesín. El árbitro dice que no, que salida para general.
0: Hay salida de arco entonces para general. Buscaba el cabezazo el capitán de Deportivo Mitre. No lograba darle fuerza, la peinaba nomás y terminaba finalmente fuera de la cancha, por lo que va a ser salida de arco para Patricio Banquio.
1: Sin apuros, ahora para el uno de general, vendrá el envío largo. Cruza la mitad de cancha. Arriba de cabeza quería, no podía, Quevedo devolvía bien parado. Bernaus, le cae el balón a Del Valle. Buen pase largo para Agustín Bernaus, justito con la punta del pie derecho. Llegaba Alexis Araya para evitar la contra del Deportivo.
0: Parece que no hay quizás tanto público como se esperaba. El público habitual de un partido de la Liga, quizás al ser octavos de final, teníamos la esperanza de que haya algo más.
1: La tiene Del Valle habilitado, al piso llegó tarde Viaba y le marcan la falta y está amonestado. Por eso se queda en el piso y le piden amarilla los... No está amonestado Viaba,
0: ¿no? Se había salvado. En la jugada del principio, no está amonestado, es bueno. Al borde del área.
1: Sí, en el vértice ahí de la media luna y el área, casi sobre la línea. Muy
0: no
1: cerquita,
0: marcó indirecto, me parece, el árbitro, así que tiene la posibilidad de buscar el arco. Sí. Jonathan Del Valle, me parece que ya es el que está pidiendo la pelota.
1: Tuvo una jugada parecida cerquita de la media luna, pero Me parece que es muy cerca para el remate directo, tal vez algún toque.
0: Va a ser
1: toque.
0: Complicado que pase la barrera, sí.
1: Y si pasa la barrera va a ser complicado que baje por detrás de la barrera, porque está muy cerca.
0: Va a cambiar el pateador, lo va a hacer Mendoza. Alexis Mendoza, al parecer.
1: Pero ojo con Gómez, que ya hizo algún tiro de zurda, pero me parece que nadie se la va a quitar a Mendoza porque ya tomó carrera. Acomoda la pelota un poquito más atrás, me parece, el jugador de Mitre, para darse un poco de espacio también. Bueno, veremos si pasa la barrera o no. Para mí fuerte el palo del arquero. Va Mendoza, viene el remate, tiró, rebotó la barrera. ¡Gol! Villarroel. ¡Gol del Deportivo Mitre! Lo hizo el capitán, lo hizo Daniel Villarroel a los 26 del primer tiempo. Empata el remate que traspasa la barrera, pasa por algún orificio de la barrera. Queda muerta el arquero que no llega y que se avivó y llegó rápido. Fue Daniel Villarroel que marca el empate a los 26.
0: Exactamente, la pelota que se filtraba en la barrera de general. El rebote que lo tomaba el capitán de Deportivo Mitre, lo tomaba Daniel Villarroel para empujarla en el arco de Patricio Banquio y que se convierta en este empate, que se dé el 1-1 en este partido. Y que tenga posibilidades todavía Deportivo Mitre, con posibilidades para ambos partidos, que iba a ser difícil quizás de gol, que no esperábamos quizás que se abra tan fácil el arco. Lo empató rápidamente, reaccionó rápidamente Deportivo Mitre y sigue en carrera el equipo de Landeta.
1: Bien, sí, el remate que iba el palo del arquero, lo decíamos, porque era muy difícil que se pase la barrera, pero justo el balón pasa por donde se abre un poquito la barrera, ahí falló. En la formación la barrera, donde se abre un poco, se filtra la pelota, queda muerta en la área chica, no llega el arquero, el que sí llega con la punta del botín rápidamente es Daniel Villarroel, que marca la igualdad para el Deportivo Mitre en un partido áspero y parejo. El encuentro está 1-1 ahora en el Hito Alberto y vemos que está siendo asistido el arquero de general. Quedó golpeado en la jugada.
0: Quedó golpeado en la jugada Patricio Banquio. Me parece que cuando la empuja Villarroel lo toca apenas con el botín. Quedó dolorido el arquero de general y está siendo atendido en estos momentos.
1: Bien, en 27 minutos el partido se detiene para que sea asistido el arquero de General. 1-1 el encuentro, lo ganaba General con el gol de Estable, lo iguala el Deportivo Mitre con el gol de Villarruel.
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1: Bueno, hay el duelo de hinchadas ahora, algo se dice. Mientras vemos que ya está de pie el arquero de General.
0: Sí, me parece que más que duelo de hinchadas es con el arquero de Deportivo
1: Mitre. Bueno, ya habíamos tenido ya inconvenientes.
0: Lo charlamos, sí, antes tiene inconvenientes acá el arquero de Deportivo Mitre, Esteban Lecuima, que ya ha hecho suspender un partido cuando jugaba para la Emilia. Me parece que es con el arquero que habla la hinchada y el arquero que responde.
1: Buscando el balón, ahora Lovera que toca para Mendoza, el anticipo es de Muñoz, se la lleva Muñoz, lo agarra Mendoza de arriba, piden falta, sigue Muñoz. Ahora sí el árbitro Freire en la jugada, marca la falta sobre el número 11 de General.
0: Va a marcar entonces la falta sobre Alan Muñoz, ya de cara a la pelota Mateo 40 para hacerlo, me parece que va a buscar el remate largo, no sé si va a salir jugando. No, va a buscar el remate largo, no sale jugando con los defensores.
1: Por abajo la toca ahora con Viaba que juega para que salga Marchesín. Lo van a presionar por lo bajo, el pase largo para que descargue bien Estable. Juega ahora adelantado, estaba el capitán de General. Se viene Buzo por la derecha al piso, lo tocaban desde atrás. Gómez, dice el árbitro, estiro libre ahora para el General. De balón parado, van los equipos en un partido muy cerrado, muy luchado. Se hacen clave estas jugadas.
0: Sí, me parece que es la primera clara que tiene, el primer tiro libre más cercano al área que tiene General. Va a buscar el cabezazo.
1: Jugó rápido con 40, llegó hasta el fondo del centro por lo bajo. Justito cerrando, estaba Mendoza dando una mano en defensa. Se durmió la defensa de Mitre, hizo el toque corto. La va a buscar 40, no puede correr al área porque está adelantado. Terminan los pies de Lecuima, se salva Mitre ahora.
0: No, lo decíamos todos, esperábamos el remate de Mateo 40 buscando el cabezazo. Habían subido todos sus centrales, pero decidió jugar rápido el número 10 de General y buscar encontrar justamente desestabilizada la defensa de Deportivo Mitre.
1: Sí, jugó bien rápido la pared con Quevedo, quedó libre, 40, llegó hasta el fondo, metió un centro rasante que podría haber sido también en contra si lo agarraba mal el defensor. Se viene del Valle, remate desde afuera del área, no es bueno el remate, se va desviado, quiso sorprender. En 30 minutos se cumple la media hora de juego, partido igualado en 1. Uno para General, uno para el Deportivo Mitre.
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1: Largo envío para Estable, cortaba Carranza, le cae a Bernaus, Fede Bernaus que lo quiere poner a correr a la Encina, pero la esperaba al pie, la Encina, y fue el pase demasiado largo.
0: Y por el momento, todos empates en el resto de las canchas, están empatando sin goles Atlético Sastre con la Emilia y Americano con Trebolense.
1: Pedía falta Quevedo, no hay, dice el árbitro largo, está adelantado la Encina, me parece que estaba adelantado. Bueno, en línea, salió un poquito tarde en la carrera, buscando el balón ya Torres por la izquierda, lo va a poner a correr a Muñoz a espaldas de Mancilla y va Muñoz, y Mancilla que llega, pero rebota Muñoz, se mete dentro del área, Muñoz, justito llegó Villarruel cuando enganchaba a Muñoz dentro del área, el paso no es bueno de Mendoza, el anticipo ahora de Araya, se viene General, va para Estable, aguanta de espaldas Estable, lo busca Buzo. El toque que va hacia adelante otra vez para Estable, la quiere Buzo por adentro. Va el balón para él, tira para Araya, va a llegar el centro hasta el fondo, viene el centro por lo bajo. Despeja Villarruel, no quiere problemas. Estiro de esquina para General.
0: Posibilidad nuevamente de pelota parada para General en búsqueda de la pelota. El habitual de hacer estas pelotas paradas, va a buscar la pelota Mateo 40. Ahora sí suben los centrales para buscar el cabezazo, seguramente se acerca también Quevedo, pero me parece que lo están marcando, no va a poder quizás jugar rápido.
1: Bien, vendrá el tiro de esquina a buscar de arriba General, el árbitro que habla con el arquero.
0: Sí, porque me parece sí que está, como te decía, me parece que está hablando mucho con la hinchada del arquero de Mitre, y justamente lo advierte de esto, le dice que la hinchada le está hablando.
1: No tiene que hacer
0: Martín,
1: caso
0: sí.
1: El arquero, la hinchada no tiene que responder.
0: Se habla mucho de eso, de que los jugadores no tienen que jugar con el afuera.
1: Largo centro pasado del segundo palo, caían dos hombres, despeja Lovera, pedían falta, le queda Muñoz, va a correr Muñoz frente a Lovera, lo va a encarar, puede sacar el centro, enganchó bien hacia adentro, se mete dentro del área, ahí está Muñoz, remató de zurda, se va por encima del travesaño, la hizo muy bien Muñoz, parece ser la llave de General, el número 11.
0: La velocidad y la gambeta de Alan Muñoz es lo que le da vida a este general. Es quizás el mejor jugador que está teniendo general en este primer tiempo.
1: Lo habías mencionado al comienzo del partido, que tal vez acá estaba la oportunidad de general, y parece serlo. Está cada vez que encara, gana el extremo que tiene general por la izquierda.
0: Sí, así es. Bueno, lo que decíamos, sigue el arquero de Deportivo Mitre, sigue hablando con el público, se para, dice que no se va a acercar a sacar.
1: Porque le hablan,
0: está,
1: pero no.
0: Pero está
1: pero
0: jugando.
1: Es profesional, tiene
0: estamos,
1: que.
0: Estamos, no.
1: Porque le griten cosas. Una cosa es que te tiren cosas. Si le gritan
0: cosas.
1: Sí, no
0: cosas, le están tirando. Eso es para aclararlo, no están arrojando nada. El arquero de Mitre que le habla al cuarto árbitro también, no. Era de esperarse realmente. Siempre tiene problemas Lecuima en todos lados donde ha jugado, tuvo problemas el arquero de Deportivo Mitre. Amenaza con irse ahora mismo, pero realmente es insólito esto.
1: Bueno, ahí vemos cómo habla el técnico general también. Pero bueno, no sé cómo es el tema acá.
0: No, no se le está arrojando nada, nadie le está, más que...
1: Bueno, ahí están hablando con algunos hinchas,
0: se el capitán de general. Chava, pero sí, más que realmente me parece que es algo insólito porque no está recibiendo, no es que está, en otros casos es entendible que ha recibido proyectiles, que le han tirado cosas a los arqueros y bueno, es entendible. Pero en esta situación estamos hablando simplemente de el grito de la hinchada desde afuera, que es algo
1: bueno, hay insultos como en todos
0: realmente.
1: Los partidos, ¿no?
0: Sí, no está bueno, no es no. Lo que tiene que pasar, pero es habitual.
1: Pero no se puede sacar porque la hinchada le grite, lo insulte.
0: Sí.
1: Sabiendo que en todas las canchas pasa, la hinchada local o la hinchada visitante se dicen cosas a los jugadores, como que están acostumbrados, ¿no?, a eso, pero no debería influir.
0: Sí.
1: De toda la vida que es así. Bueno, mira, va a hablar Araya con la hinchada de ese lado, pero hay mujeres ahí también.
0: Sí, no parece, sé, tampoco ser algo que le pueda.
1: El árbitro
0: haber
1: le
0: dicho,
1: está advirtiendo al arquero para,
0: sí,
1: que no lo vuelva a hacer. Porque detiene el partido. Tenemos. Bueno, nunca vi yo tampoco eso, ¿no? Que se detenga porque por lo que le diga la gente. Sí, se te tiran cosas o algo más grave, ¿no? Pero. Acá el cuarto árbitro le dice, muchacho, este
0: sí,
1: es fútbol.
0: Se enoja,
1: dice,
0: porque le dicen cosas. Sí. Las palabras textuales del cuarto árbitro, nadie, sí, puede hacer nada contra una palabra.
1: Bueno, en el segundo tiempo no le van a decir nada si va del otro lado. A buscar arriba el balón, la quiere estable. Como diciendo, es algo. Bueno, había mano del Valle, se la llevaba. Bueno, reanuda el partido en 35, casi 36 minutos de este primer tiempo. El partido detenido porque el arquero de Mitre se enojó porque le gritaban cosas de la hinchada de general. Ya volvió a su arco. Y ataca general ahora con Muñoz. Bueno, duro atrás, Mancilla. Dura falta Mancilla. Va a ver cartón amarillo para el lateral derecho. De espalda se lo tumba Mancilla. Hay falta sobre el número 11. Tiro libre para el general.
0: El primer amonestado que va a haber Deportivo Mitre en 36 minutos. Carlos Mancilla.
1: Arriba los pide 40, que suban los centrales. Manda a cabecear a los centrales. El número 10 de general. Se queda para la contra la Encina solamente en Deportivo Mitre. Por eso deja dos hombres para defender general. Le va a pegar 40 por el segundo palo. Lo pide Araya, también Marchesín. Se mueve estable. Dará la orden el árbitro. Todos se mueven en el área. Vendrá el centro. El árbitro que advierte. A Villarruel advierte, ¿no? Porque se viene manoteando con estable. Vendrá el centro al área, caen jugadores, se resbala, viene el centro cerrado, despeja Bernaus. Quedó justo donde estaba el hombre de Mitre, sale ahora Lovera por abajo con Del Valle. De primera correr Mancilla, con la marca de Torres, pone el cuerpo Torres, anticipa bien Torres. Volvió bien Torres a la marca, al piso, a la Encina, llegó, bien ganó. Ganó la Encina, al piso Torres, no puede, se viene la Encina. Sigue con el balón, se enredó la Encina. Había hecho bien, pero se enredó el 9 finalmente. El despeje queda corto. Recupera Lovera. Viene el centro de Lovera. Otra vez corto. Le cae finalmente a Marchesín. Arriba a buscar estable. Devuelve de cabeza. Bien parado Carranza. Le cae a Mendoza. Remata el arco de Mendoza. Se va por encima del travesaño. Lo tuvo ahora Mendoza intentando desde afuera.
0: Bueno, y ahora fue la policía finalmente a ponerse tras el arco de Lecuima, realmente algo insólito.
1: Sí, igualmente, no. ¿Qué puede hacer
0: no,
1: la policía?
0: No está pasando nada, más que una palabra, no está pasando, así que sinceramente la policía...
1: Si le quieren decir algo, se lo van a volver a decir.
0: Sí, porque no están tampoco excediéndose, ni mucho menos. El arquero pedía respeto, pero está filmado en la cámara también, como él devuelve también la palabra al hincha y como devuelve el grito que pide, que le grita el hincha.
1: Sí, buscando ya de espalda estable el taco de primera que viene para Quevedo, remata el arco, hay un desvío, traban justito Carranza. Le cae a Del Valle, pedían falta de cabeza, ganaba otra vez, ahora Buzo, le cae a Araya. El taco que va para Fausto Buzo, se la quiere llevar Buzo, pasó Buzo, traba, entre dos, despeja finalmente en el fondo Carranza. De cabeza devuelve ahora Marchesín. Al círculo central la toma Torres, que estaba en posición de marcando en ataque en el centro de general. Por eso viene ahora Muñoz, pasa Muñoz, sigue Muñoz, encara Muñoz, suelta bien para Quevedo, Quevedo para Muñoz, caía al piso y falta y tiro libre. Para el general, cuando iba a buscar la pared, Muñoz de Quevedo y amonestado Bernaus. Fede.
0: Segundo amonestado del partido en 38 minutos, Federico Bernaus. Va a ser amonestado el número 2, que juega de 5 en Deportivo Mitre. Al borde del área, en el vértice del área, va a buscar esa pelota Mateo 40, obviamente.
1: Y ahí puede ir directo al arco, ¿eh? Es una posición para un diestro. Puede jugar con el centro arco, complicando al arquero si intenta salir.
0: Sí, están frente a la pelota Quevedo y 40, va a ser seguro de 40, la acomoda Mateo y me parece que sí, que le va a buscar el arco a Lecuima.
1: Igualmente suman los centrales, están todos los cabeceadores de general, se van a parar todos ahí, en el borde de la chica, para molestar tanto los hombres de general, hay mucha gente en el medio. ¿Vendrá el toque para 40? A ver... Acomoda Quevedo ahora. Veremos qué sucede. ¿O tiene algún problema 40? No, no creo que tenga algún problema 40. Se agarra en cuclillas, pero me parece que... Bueno, acomodo
0: Quevedo.
1: Hay
0: que tener cuidado con 40 porque está volviendo entre algodones ya en este partido.
1: Bueno, va a patear Quevedo. Lo deja Quevedo. Viene el remate de Quevedo. El segundo palo y está Araya, la baja hacia el centro del arco. La quiere Marchesín, no puede. El despeje queda para Muñoz. Remata el arco y se va por encima desviado. Termina la jugada Muñoz. A la pasada lo tocaba Del Valle, será salida de arco en 40 minutos para el equipo visitante y tal vez sí, no quiso arriesgar en ese remate 40 algún gesto de dolor, por eso lo veía medio haciendo alguna flexión.
0: Bueno, Mateo viene de una lesión que lo ha tenido afuera de las canchas por 3 o 4 partidos, alrededor de un mes lo tuvo afuera de las canchas la lesión a Mateo 40. Puede quizás estar cuidándose también, sabe que lo que viene de acá en adelante en caso de clasificar son partidos durísimos. Sabe que tiene la posibilidad de que lo haga Facu Quevedo, que también tiene una muy buena pegada. Quizás el número 10 está cuidándose un poco para lo que viene.
1: Vendrá la salida en los pies de Lecuima. Viene largo rechazo hacia adelante, buscando la posición... De la Encina, devolvía de cabeza, bien parado Quevedo, la quiere 40, anticipo de Mancilla, le cae a Mendoza, no va a llegar.

0: penales hasta ahora, todos penales en lo que es la liga. Hay posibilidades de clásico en cuartos de final.
1: También.
0: En caso, sí, en caso de que Trebolense le gane a Americano, que Trebolense es visitante, recordemos, pero en caso de que Trebolense le gane a Americano y General gane este partido, va a haber clásico de la 34 y General va a ir a Juventud Unida a jugar el clásico.
1: Pase largo, es adelante, está adelantado Muñoz, me parece, sí, está adelantado. Pero había falta anteriormente sobre Quevedo, por eso el árbitro retrocede en la jugada y marca el tiro libre para General.
0: Cobra la anterior, cobra la falta sobre el jugador de General, el reclamo de toda la gente de Deportivo Mitre.
1: Sí, por más que le haya marcado la posición adelantada,
0: la
1: el árbitro
0: falta anterior.
1: Vuelve a la falta anterior.
0: Exactamente, y va a buscar cerca de la línea de lateral, lo va a buscar ya. Sí, me parece que algún gesto de dolor ahí en Mateo 40.
1: Se toca una rodilla, pero no sé.
0: Sí, la lesión me parece que no era rodilla, pero... sé que le ha molestado en
1: lo que sí sé, en una pelota que trabó fuerte, que quiso rematar, que lo trabaron fuerte, tal vez ahí pudo haber sentido alguna molestia en la rodilla, algún golpe.
0: No, pero lo va a hacer él finalmente, ya se aleja Quevedo, así sí. Que va a ser Mateo 40 quien lo va a hacer ahora.
1: A buscar de arriba General, en 42, casi 43 de este primer tiempo.
0: Sí, me parece que es tobillo, ahí lo veo que mueve el tobillo, me parece que es tobillo donde estaba la lesión.
1: Bien, le va a pegar 40, vendrá el envío, bien el centro de 40 cerrado, la peinaba Araya por el segundo palo y hay penal.
0: Penal
1: para General cuando Araya quería cabecear, por eso se agachaba para cabecear ese balón, como que lo tironeó del brazo.
0: Sí, lo tironeaba el jugador de
1: Villarruel, ¿será? Hay que ver si no estaba amonestado Villarruel por las dudas, no.
0: No, Mancilla y Bernau los amonestados de General.
1: Entonces amonesta Villarruel.
0: Encontronazos por todos lados.
1: Bueno, van todos los jugadores de Mitre con el árbitro.
0: Todo el plantel contra Mitre. Encontronazo también por el otro lado entre Coco Marchesín con Agustín Bernau.
1: Bueno, ahí no tiene que meterse ningún jugador de General. Viaba
0: no,
1: tampoco.
0: Se acerca Viaba, pero sí, no es para. No hay.
1: No tiene que hacer nada ahí, Viaba. Tienen que sacarlo los compañeros.
0: Sí.
1: Porque están todos los jugadores de Mitre contra el árbitro y el árbitro es de pocas pulgas.
0: Sí, mira, ahí le muestra. Araya le muestra a Del Valle que lo sostenía, tiene la marca del agarrón. Por eso justamente se veía exigido que buscaba el cabezazo.
1: Parecía que había resbalado, pero no podía arrancar.
0: Claro, cuando busca el impacto hacia arriba, cuando busca saltar hacia arriba, lo sostiene el jugador de Deportivo Mitre y el árbitro que no dudó en cobrar el penal.
1: Y estaba de frente el árbitro, estaba de frente a la jugada, de frente al jugador de General. Que llegaba a peinar esforzado el balón, bueno, y marca el penal para General. Cuando cabeceaba seguíamos la jugada y luego el árbitro marca el penal, una vez que cabeció el jugador de General. Tenemos 44 minutos sobre el final de esta primera parte. Tenemos esta incidencia donde el árbitro marca falta sobre el capitán de General San Martín, sobre Alexis Araya, agarrón en el área... prácticamente en el punto del penal ahí, en ese sector fue donde...
0: Ya vamos a confirmar quién es el amonestado. No sé si no era el número 5, me parece que fue Ignacio Lovera.
1: Puede ser también.
0: El jugador que es amonestado y que sostiene, que convierte...
1: Es muy difícil la marca en las áreas porque al estar tan blando el piso, se resbalan mucho los jugadores y a veces es difícil llegar. En este caso fue un agarrón, marcó la falta y veremos quién será el encargado. Sería 40 seguramente.
0: Sí, me parece que está frente a la pelota Mateo Cuarantas, está cerca, rondando la jugada Marco Estable, pero me parece que nadie se la saca al mejor jugador que tiene General, el motor del equipo de General me parece que va a ser Mateo 40.
1: Bueno, y vemos cómo Araya hablaba con Lecuima, ¿no? Le decía, le mostraba cómo lo agarró el jugador de Mitre. No hay más protestas ahora. Vendrá el envío. De Mateo 40, Estable está al lado, como diciendo, déjamelo a mí patear. Y se lo va a dejar,
0: deja,
1: ¿eh?
0: Se la deja,
1: me parece que sí. Se lo deja Estable, le hablaba. Estamos en casi 46 minutos. Dará la orden el árbitro general, quien dice el descanso con la ventaja. 1-1 el encuentro. Da la orden el árbitro, se prepara Estable. Toma carrera, abre de brazos el arquero. Mira el remate, tiró. ¡Gol! ¡Gol! Hizo Marco Estable de penal, no falla el delantero, fuerte arriba al medio, el arquero que se jugaba un palo y dicen que en 46 minutos

0: De esta primera parte, General se pone arriba en el marcador por 2-1. Marco estable, amplía la ventaja para General.
1: Pone entonces así el partido 2-1. Marco estable transforma este penal en gol y le da la ventaja nuevamente a General para ponerse 2-1.
0: Arriba el General sobre el final del primer tiempo en un partido que ha pasado de todo un poco. Arriba General, lo va a buscar Mendoza a las espaldas de Torres, había Garrón, pero el otro dice que se va por línea de fondo, por eso es salida de arco para el General y veremos cuánto más
1: ahí jugando. Lo está marcando en el cartel luminoso el cuarto árbitro.
0: Bien. Ahí estamos, 5 más. Perfecto, 5 minutos más a estos primeros, hasta el minuto 50, no sé si será a partir de ahora, pero bueno, seguramente hasta el 51 tal vez, porque justo en el 46 se hizo el penal. Estable que lo pone a correr ahora, abuso, llegaba con lo justo Carranza, la tiene Agustín Bernaus, toca para Fede Bernaus, el pase que va ahora para que la tenga Gómez atrás para Carranza, la pide ahora el arquero Lecuima, sale del fondo el Deportivo Mitre.
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0: Arriba ganaba Villarruel, en mitad de cancha la quiere Del Valle. Gira Jonathan, pase profundo, atento, estaba bien marcando, pero a la pasada lo tocaba, me parece que era Pino, a Del Valle. Hay tiro libre en mitad de cancha y ese para la visita.
1: Va a ser entonces ya tiro libre para Deportivo Mitre en mitad de cancha, lo va a hacer Federico Bernaus.
0: Le piden distancia estable, está muy cerca. Bueno, algo al árbitro. Con estable, más atrás le dice. Me parece que le van a dar directo al centro al área. Le va a pegar Bernaus, lo pone a correr a Mendoza por el costado. Lo tacleaba por la espalda a Torres. Era Pino. Finalmente, marca la falta el árbitro, estilo libre en salida para General en 48.
1: Y ahí nos confirmaba ya el árbitro del partido, es Alexis Mendoza, el amonestado en el penal.
0: Vean el número 7, Alexis Mendoza. Entonces, ¿quién fue el que cometió la falta sobre Alexis Araya que terminó en el penal? Salida larga de Patricio Banchio, arriba estable, no podía, le cae el balón para que despeje de punta hacia adelante Carranza. A campo de General, amagaba, viaba, pero no valía nada. Había una posición adelantada anterior del jugador de General, por eso la dejaba correr el defensor de General cuando quería la encina.
1: Bueno, y ya estaríamos llegando al tiempo cumplido de la adición. Veremos, a los 44 fue el penal, se tardó unos minutos, a los 47 fue la adición. Veremos si se cuenta a partir de los 47 o a partir de los 45.
0: Bueno, y falta ahora de Mendoza otra vez, arriba sobre Torres, le cruzaba el brazo en la cara. Por eso terminaba cayendo el defensor de General. Estilo libre defensivo. Tendrá que hacerlo ahora Banchio para el equipo local. Estamos llegando al minuto 50 y el árbitro le dice que saque al arquero de General. Minuto 50, veremos entonces si vamos al 51 o al 52. ¿Desde dónde toma la decisión el árbitro? Buscando ya al largo envío, no podía estable, ganaba Bernaus. En mitad de cancha luchan todos, le cae abuso. Cuando el árbitro dice que ha finalizado los primeros 45 minutos, marca el círculo central, se le van todos los jugadores de Mitre al árbitro, todos se le van encima, los jugadores de General tienen que salir de ahí, el capitán lo va a sacar a los jugadores de General, se le van todos encima, vemos cómo Marchesín lo llama a los hombres de General, a 40, a Muñoz, pero se le van a protestar todos los jugadores de Mitre y el técnico que va a sacar a sus jugadores también de Mitre, ¿no? Lo va a sacar para que no haya más amonestaciones, en todo caso hablará él con el árbitro.
1: Sí, un partido que quizás nos dio más goles de los que esperábamos, siempre son partidos muy peleados con Deportivo Mitre, siempre son partidos problemáticos cuando viene Lecuima a jugar a cancha de General, todo el equipo de Deportivo Mitre que le sigue reclamando, el técnico incluido, parecía que iba a correrlos, pero se
0: bueno,
1: sigue
0: ya fue la policía. Ya
1: se
0: fue
1: acerca
0: la...
1: así la policía que bueno, estaba en el arco.
0: ¿Hay algún manotazo ahí? ¿Hay algún manotazo? Tienen que calmarse los jugadores de Mitre.
1: Sí.
0: Tienen que sacarlo, Mitre. Los compañeros tienen que sacarlo a los propios jugadores.
1: Sí, está Banchio y Araya, los capitanes de General, capitán y subcapitán de General, controlando quizás la situación por el lado de General,
0: bueno,
1: viendo qué pasa.
0: Ahí algunos suplentes sacan a algunos compañeros. porque bueno,
1: sí, General se tiene que ir al vestuario y
0: sí, no, se van, se están yendo al vestuario con el General, pero los de Mitre también, porque el partido sigue, queda un tiempo todavía y puede haber un expulsado más, y no le conviene a Mitre. El partido está 2-1, apenas por un gol está venciendo General al Deportivo Mitre, y tienen que ir al vestuario, y luego cuando finalice el partido, ahí sí puede arreglar, porque reclamar, le ha pasado a General también, reclamar en el entretiempo no va a cambiar la decisión ya tomada por el árbitro.
1: Sí, se queda hablando con los árbitros Alexis Araya y Patricio Banquio, ya se retiran los jugadores de General también. Al descanso nos vamos, partido caliente, partido picante en la tarde de domingo. Falta muchísimo, puede pasar de todo, sí. Realmente. Un primer tiempo que nos dejó con ganas de más realmente, así que esperamos a los segundos 45 que seguramente también tengan muchísima emoción.
0: Bien, entonces, hacemos una pausa y al regreso estamos ya por los 45, volvemos a estudios.
2: Seguí en sintonía, ya se viene el segundo tiempo.

0: 45 minutos, adelante, Claudio.
1: Muy bien, ya estamos retomando desde las cabinas de Little Alberto. Los equipos han regresado al campo de juego. Ya se encuentran los 22 protagonistas. Se prepara un cambio en el comienzo en el equipo. Bien. Cambio entonces en el equipo de Deportivo Mitre. Buscaremos entonces la posición de el jugador que ingresó.
2: Va a ingresar con el número 17, Alexis Mancilla. Y se va a retirar con la número 4, Carlos Mancilla.
1: Bueno, Mancilla por Mancilla, no nos complicamos entonces. Un delantero, lo pone más arriba. Cambia la disposición táctica el técnico Deportivo Mitre y juega con tres puntas ahora el equipo Deportivo Mitre y con una línea de fondo bien marcada de tres.
2: Sí, va a buscar seguramente el empate en estos 45 minutos restantes.
1: Retrocedió Lovera. Vemos en el campo de juego para conformar la línea con Villarroel y con Carranza. Se adelanta el lateral izquierdo, Gómez, y entró ahora este jugador, Mancilla Alexis, por el lateral Mancilla, que estaba antes, en posición más de ataque.
2: Sí, justamente, bueno, después cuando repasemos el banco de suplentes lo vamos a ver, que hablábamos de cómo le cuesta a estos equipos quizás armar lo que es un plantel firme durante todo lo que es el torneo. Vemos que el equipo en general tiene muchísimos chicos de inferiores, hoy tiene dos debutantes. Por el lado de Deportivo Mitre no completa ni siquiera los 18 jugadores, juega con 17, justamente Alexis Mancilla, el número 17, el último jugador que tenemos marcado.
1: Buscando el balón ya por la derecha, la quiere Buzo, ataca general, se viene Fausto, a la marca está Gómez, el apoyo atrás, ahora viene el centro de primera de Araya, muy pasado el pique, lo puede complicar el arquero, igualmente sale atento Lecuimo y se queda con el balón.
2: Ahora sí, en este segundo tiempo ya no va a tener problemas Lecuima, que está del arco que da a la calle, no tiene la hinchada de general de fondo.
1: Buscando el balón, tocaba y no podía ahora Lovera, quería jugar con Bernaus, no podía hacer conexión, será lateral para general, tendrá que hacerlo Torres. Ya superamos el minuto de juego en este complemento, arriba general por dos tantos contra uno.
2: Le pide un minuto al árbitro para atarse los cordones Torres y ya hace el lateral.
1: La juega estable, enganchó bien hacia adentro, daba una mano en Mendoza, en la marca. Intenta salir Lovera, pegaba en Torres, dice mano, el árbitro la marca. Estiro libre defensivo para Mitre.
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1: Para jugar la falta ya, Fede Bernau se juega con Carranza, vendrá el envío largo, no, por abajo para Fede Bernau, se mueve Lovera ahora, cambian y se mueven los jugadores de Mitre, la busca Gómez por afuera, el toque que iba intentando llegar y no podía Agustín Bernau, había falta y amarilla para Alexis Araya.
2: El segundo amonestado de general va a ser el capitán, rápidamente en dos minutos de este segundo tiempo va a haber la tarjeta amarilla Alexis Araya.
1: Juega rápidamente Bernaus a la izquierda para Gómez, vendrá el centro al área, llega Marchesina a medias, el arquero con los puños tiene que despejar, le cae a Mancilla arriba de cabeza 40, dando una mano en defensa, la va a buscar Muñoz, la cubre Muñoz, va a salir Muñoz por este costado, la deja viva, traba Bernaus, trababa Torres, dice el árbitro que le corresponde a la visita, pegaba último en el nombre de general, la quiere aguantar Mendoza, grana bien 40, pone con el cuerpo, dan una mano en ventaja, sale limpio ahora en general.
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1: Bueno, cuando pateaba Lencina, le daba a Marchesini y quedaban caídos los dos hombres, tanto el delantero como el defensor de general, pero había posición adelantada del delantero de Mitre cuando intentaba intervenir.
2: ¿Cuándo me parece que van a venir los primeros cambios en general? Veo que Nacho Meinero le da las últimas indicaciones a Tomás Borsato.
1: Bien, veremos quién está para seguir en general. Sacará largo el arquero de general, lo va a hacer Patricio Banchio. Hay muchas cintas, ¿no? También cayeron en este comienzo del segundo tiempo en el área donde defiende ahora Patricio Banchio. Quería estable, aguanta Quevedo de espalda, quiere girar, pedía falta, no hay falta, dice el árbitro de Villarreal. Sale rápidamente Fede Bernaus abriendo para Agustín, la aguanta el número 8, vendrá el pase por lo bajo, juega de primera a la izquierda para la subida de Gómez, Se viene Juan Pablo Gómez, mira hacia el centro, busca al delantero, la quiere Del Valle, prefiere hacerla personal Gómez, se la lleva, se rincona sobre la banda, marca sin problemas en el fondo la defensa de General, es lateral y le corresponde al Deportivo Mitre en 4 minutos, ya se hace rápidamente, la tiene Bernau, se viene al centro de Gómez, pegaba en el nombre de General, el rebote le cae otra vez al lateral, quiere enganchar para la izquierda, está adelantado, dice que no el árbitro, viene el centro de Bernau, pasado el segundo palo y está en cine, cabezazo, y afuera, desviado, será salida de arco para el equipo local.
2: Va a ser ahora sí el cambio de General, va a ingresar con la camiseta número 17, Tomás Borsato, para que se retire el goleador de la tarde, para que se retire con la camiseta número 9, Marco Estabile, que le dice, le hace la seña de que no va a salir trotando porque está con alguna molestia en la zona del pubis.
1: Bien, algo tira el delantero de General.
2: Una lástima realmente, sí, porque con este resultado General está clasificando y si esta molestia persiste va a tener que ser atendido y va a tener que ser evaluado en las próximas horas para ver si podrá jugar lo que será el domingo que viene.
1: No sé si venía con alguna molestia ya anterior.
2: No, estaba jugando con normalidad estable, parece ser una molestia física, no fue ningún choque ni demás, así que veremos cómo continúa en las próximas horas.
1: Algún movimiento tal vez. Bien, veremos qué sucede. Por ahora el partido continúa. Ingresó estable y se fue arriba. Quevedo se fue más arriba, ¿no? Como 9.
2: Sí, está quizás cuidando más el mediocampo y apoyando más en la defensa Nacho Mainero. Con este resultado va a buscar mantenerlo seguramente y lo subió mucho más a Quevedo.
1: La buscaba, llegaba muy bien al Sierra Araya. Le queda Borsato recién ingresado, pero había posición adelantada en el intento de ataque del Valle. Será tiro libre para General, superamos los 5 minutos de este complemento. Resultado 2 para General, 1 para Deportivo Mitre.
2: Lo va a hacer ya entonces Patricio Banchio, que va a salir jugando con el pelotazo largo.
1: Largo envío, buscando la posición de Quevedo, aguanta bien con el cuerpo, le queda en ataque General, se viene por este costado, Borsato puede venir al centro, al área, y está el segundo palo, quería Muñoz. El rebote le cae a 40, toca de primera con Torres, la puede poner en el área, maga Torres, quiere hacerla personal frente a la encina, cubre bien la encina, traba Torres, lucha igual y gana frente a Lovera, por la espalda lo chocaba desde atrás, el árbitro dice que no hay falta, que se levante, la quiere Muñoz, sigue Torres, cae al piso otra vez y se levanta y tiene que luchar, no cobra falta el árbitro, pedían falta, no se la dan, cae otra vez Torres y sale ahora el Deportivo Mitre.
2: Se enredaba finalmente Torres con la pelota y tomaba esa pelota Agustín Bernaus para recuperar para Mitre y buscar el contragolpe.
1: Pedían primero el empujón por espalda, ¿no? Que hubo allá apenas el inicio de la jugada, luego tuvo que levantarse y aguantar el balón sobre un costado. Bueno, algo pasó con los suplentes del General, que están entrando en calor en ese costado. Quería Del Valle, no podía, dejan el balón otra vez para que se sume el ataque ahora Juan Pablo Gómez. Abre para la encina, que se tira por la izquierda el delantero, enganchó hacia adentro, puede sacar el remate en otra, vos bien ganó Pino y se viene Quevedo y la pide Muñoz, el pase muy atrás, lo agarró hacia adelante corriendo, el pase fue hacia atrás y ya quedó pasado Muñoz.
2: Sí, lo agarró en velocidad a Alan Muñoz y Quevedo, que buscaba el pase muy lineal, muy hacia el costado, entonces quedaba muy sobrepasado y no llegaba Alan Muñoz.
1: Lateral que va a ser ahora Lovera, hacia adelante para la encina, cubría bien Viaba, la va a cubrir Torres, deja salir Torres, había falta sobre el lateral izquierdo de General, será tiro libre defensivo para el equipo local, llegando a los 8 minutos de este segundo tiempo, juega rápidamente Banchio apurado, salieron por lo bajo con Banchio apurado, tenía gente encima, lo presionaron y tuvo que ceder este lateral.
2: Sí, no es de los arqueros más dados con los pies Patricio Banchio, siempre quizás en las jugadas le cuesta un poco más y en esta jugada al salir apurado se iba por el fondo de la cancha.
1: Centro de Gómez, muy cerrado, no es bueno, termina yéndose por línea de fondo, será salida de arco para el General y ahí le habla, Viaba a Banchio, van hablando los jugadores de General.
2: Se hablan entre los jugadores de General y las indicaciones ahora en este momento de Nacho Mainero, que está hablando muchísimo con sus jugadores, pidiendo quizás la tranquilidad en un momento en el que Mitre está buscando el ataque y General busca mantener este resultado.
1: Intenta despertar los jugadores, ordenarlos un poco, porque era sabido que Mitre se iba a venir con todo en este comienzo, estando abajo y quedando eliminado con este resultado. Se viene Mancilla, traba bien, Viaba firme de frente, le puso el freno al atacante de Mitre, largo envío hacia adelante, no va a llegar Quevedo, le cae el balón a Carranza, La juega ahora para Gómez. Largo pase para que se venga Agustín Bernaus. Va a enganchar para la derecha. Engancha hacia adentro. Bernaus saca el centro. La quiere la Encina. La baja de cabeza. Estaba atento. Araya despejando. La tiene que aguantar ahí Quevedo. Tiene que jugar, apoyarse ahora sí con Muñoz. Esta puede ser buena. Pica Buzo por el centro, si lo ve. Pica Buzo por el centro, va el pase para Buzo. Va a llegar primero Buzo, el arquero que sale lejos. Se queda a mitad de camino, el arquero remató el arco. Y la saca Carranza otra vez a Buzo. Le cayó a Quevedo, hay penal, ¿eh? No, dice el árbitro, parecía penal, lo agarró cuando giraba.
2: Me parece que este es más penal que el anterior.
1: Este más penal que el anterior, sí. Lo hace girar cuando aguantaba de espalda Quevedo. Se salva Mitre en la línea, salvó. Me parece que Bernau, que volvía. Estuvo cerca, el arquero quedó corto en la salida, pide en posición adelantada de Mendoza, pero tuvo la chance general, esa diagonal de Buzo, lo anticipa el arquero que no lo puede tocar en el área, y en la jugada siguiente, cuando dominaba dentro del área Quevedo, giraba, caía y le pedían falta, el árbitro no la sanciona.
2: No sancionaba la falta el árbitro del partido. A simple vista deberíamos verlo en la repetición, lógicamente para confirmarlo, pero a simple vista este parece más penal que el anterior. Lógicamente también es complicado cobrar dos penales dentro de un mismo partido.
1: Sí.
2: Entendible también, sí, pero a simple vista esto parece más penal que el anterior.
1: Sí, el árbitro estaba de frente para ver bien la jugada cuando recibía de espaldas el delantero de general. Buscando el balón sobre aquel costado, Gómez. Intenta ahora con Fede Bernaus, el toque que va para Del Valle. Desde atrás quería volver a recuperar ya a Fausto Buzo. Se viene Gómez, marca Buzo, cae al piso, no hay falta. Despeja ahora el jugador de general. Y el árbitro termina marcando la falta luego que despejó el jugador.
2: Sí, marcaba la falta. El reclamo, sí, de toda la hinchada de Mitre que pedía la tarjeta para el jugador de general. Lo va a hacer Jonathan Del Valle. Y ya suben todos los jugadores de Deportivo Mitre al área para buscar un posible cabezazo.
1: No sé si general no tiene otro delantero general centro en el banco de suplentes, me parece.
2: ¿Cómo, perdón?
1: Un delantero centro puro. Viene el centro pasado, el segundo palo y está, le quedó Villarruel. ¡Golazo! ¡Gol de Deportivo Mitre! Lo hizo Daniel Villarruel. La pelota que pica dentro del área, la baja con el muslo izquierdo, le da de volea, de aire como puede Daniel Villarruel y marca la igualdad en 11 minutos de este segundo tiempo. Pone la igualdad, la pelota que cruza dentro del área, el rebote en el número 6, que cuando la queda de volea en el aire le pega como viene y marca lo que es la igualdad. 2-2 el partido. En este segundo tiempo.
2: Un golazo realmente del capitán de Deportivo Mitre nuevamente. Tarde en la que tenemos solo dos goleadores. Un goleador por cada equipo que han convertido dos tantos. Se viene con todo Deportivo Mitre ahora. Tiene que cuidarse general porque Mitre va a venir a buscar por todo dar vuelta a este partido.
1: Le quiere Torres. No podía. Le cae a Lovera. Lovera que la juega ahora para Bernaus. De primera la cambia para Gómez, que ha sido uno de los más que ha atacado el lateral izquierdo. Gómez buscando el pase largo para Agustín Bernaus. Se despejaba bien la defensa ahora del general.
2: Bueno, realmente un partidazo el que estamos viendo en esta tarde de domingo. Muchos goles, mucha acción. No así en el resto de la liga, solamente la Emilia Atlético Sastre. Siguen 0-0, están jugando ambos equipos con 10 jugadores, un expulsado por cada lado. Americano y Trebolense por el momento nada, 0-0.
1: Quería Bernaus, ganaba Marchesín, le cae a Buzo. El rebote lo toma ahora en la mitad de cancha Pino, toca para 40, pica Muñoz por la izquierda y se viene Muñoz. Lo han buscado poco en el segundo tiempo Muñoz. Va Muñoz, enganchó Muñoz por adentro, pasó Muñoz, remató el arco. No le pudo dar potencia, controla sin problemas Esteban Lecuima.
2: Así a la personal, el número 11 de general, que ya se lo nota, algo exhausto, a Alan Muñoz, enganchado y buscaba el remate y no lograba darle fuerza y quedaba finalmente esa pelota en las manos de Esteban Lecuima.
1: La va a buscar Marchesín, cubre ante la presión de Lencina, al piso Lencina, y va con todo, le marcan la falta sobre Marchesín.
2: Falta, sí, sobre Nicolás Marchesín, va a ser tiro libre defensivo que va a ser general, lo va a hacer él mismo, lo va a hacer Marchesín.
1: Juega rápido, la va a tomar Viaba, general como que se dedicó, como vos decías, a mantener ese resultado, pero es muy peligroso a veces. Se viene Torres, va Torres, el toque que viene para Quevedo, Quevedo para 40, pica Muñoz, la pincha para Muñoz, atento estaba el despeje Carranza, Torres que ponía el cuerpo, el anticipo será de Araya, toca con 40, si la cambia toda está Borsato, prefiere jugarla para el pique de Muñoz, el arquero que se queda a mitad camino, la va a buscar Muñoz, busca por el centro Quevedo, va Muñoz, amaga hacia afuera, mete el centro por lo bajo y córner. Tiro de esquina para General, que se acerca ahora con este balón detenido.
2: Consigue el tiro libre Alan Muñoz. Lo decíamos, en medio de este cansancio ya de todo el partido, sigue consiguiendo jugadas para General Alan Muñoz, consigue este tiro libre cuando se va a venir en las jugadas siguientes el segundo cambio de General.
1: Acomoda 40, vendrá el centro, viene el centro cerrado, el primer palo, despeja Bernaus, completa la defensa ahora Lovera, la quiere aguantar de espalda a la encina, cubre bien Torres, marca bien, tiene que apoyarse ahora con Buzo, Buzo que juega ahora para 40 exigido, no va a llegar, le pegan el grito a Fausto que vuelva, porque claro, habían quedado en desventaja para la contra, ¿no?
2: Sí, habían quedado mano a mano, dos contra dos, le pedía justamente el técnico que baje un poco Fausto y que se quede, aunque sea el rebote, para llegar en caso de la contra.
1: La tiene Mancilla, el ingresado Alexis, largo, pase hacia adelante, va a llegar Viaba, controlará, se puede apoyar en el arquero, no, prefiere jugarla por abajo y le queda corto el despeje, la toma Mendoza, cubre otra vez Viaba con el cuerpo, será lateral para General, llegando a los 15, ya superamos el cuarto de hora. En este segundo tiempo el resultado 2-2.
2: 2-2 y Nacho Meinero que le está dando las últimas indicaciones a Elías Giacone para que se venga en este segundo tiempo.
1: Veremos quién es el que sale, ¿no? Poco aire fresco en la mitad de cancha, la quiere 40, no puede, le cae a Bernaus, pedía falta el árbitro que la marca, es tiro libre para Deportivo Mitre.
2: Mientras tanto se mueven todos los bancos de suplentes, cuando hay falta para Deportivo Mitre, ya los vamos a repasar a los bancos de suplentes con varios debut por el lado de General.
1: Bueno, quería jugar rápido del Valle, pero el árbitro le dice que no, que tienen que esperar a que dé la orden, estaba armando la barrera. En General.
2: Bueno, aprovecho mientras si quieres para repasarte los bancos de suplentes. Vale. Por el lado de General, con la 12 Franco Peralta, la 13 para Hernán Suárez, con la número 14 Díaz Giacone, la número 15 Nicolás Brochero, uno de los debuts. Con la 16 que hablábamos del centro delantero, tenemos solamente a Ignacio Guri con 16 años haciendo su debut en primera. Con la número 17 Tomás Borsato, que ya ingresó, y la 18 para Valentino Pomba.
1: Viene el centro del Valle, pasado el segundo palo, el cabezazo. Y casi con la espalda que le dio Mendoza, Mendoza, Alexis, termina en las manos de Patricio Banchio, tuvo su chance otra vez en balón detenido el equipo visitante.
2: Por el lado de Deportivo Mitre, con la camiseta número 12, Nahuel Bijarra, la número 13 para Francisco Calandra, con la número 14, Pablo González, la 15 para Lucas Carona, con la número 16, Dante Pochettino, la 17 finalmente para Alexis Mancillas, ha ingresado.
1: Presiona Borsato cuando quería salir por aquel costado el jugador Juan Pablo Gómez. Es lateral, lo tiene que hacer el propio Gómez para el Deportivo Mitre. Estamos en 17 minutos ya de este complemento largo envío. Araya que cubre con el cuerpo, le cae a la encina, se va cayendo el delantero, no hay falta. Tiene que sacarla Marchesín hacia adelante. De cabeza quería, bueno, hay mano. Cuando cabeceaba a Borsato, le caía Buzo, metía el manotazo Gómez y se vienen los cambios.
2: Se retira el número 7, se retira Facundo Quevedo para darle ingreso con la camiseta número 14 a Elías Giacone. Va en búsqueda, veremos.
1: Giacone
2: es un jugador que lo puede poner en momentos que necesita defensa, lo puede poner como defensor y en momentos de ataque como extremo. Me parece que en esta situación va a buscarlo como extremo, va a buscar que pelee más hacia adelante y buscar llegar al área de Esteban Lecuima.
1: Bien, el pelotazo largo para Buzo, devolvía de cabeza bien parado Gómez. Le cae el balón para que la tenga Mendoza, la va a luchar Mendoza, cubre Araya, pellizca el balón, dice que pega último, me parece que pegó en Araya, pero bueno, el árbitro corrige en línea, porque sí, me parece que le había pisado a Araya al final.
2: Sí, finalmente es lateral para Deportivo Mitre, ya toda la hinchada de Mitre que se quejaba por la decisión del asistente, lo corregía Martínez y va a ser lateral para Mitre.
1: Sale ya con Carranza, envío largo hacia adelante, la peinaba Bernaus para que corra Mendoza, el anticipo de Marchesín al piso Mendoza. El balón se va por un costado de manos, tiene que hacerlo ahora en General.
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1: Bueno, queda jugando bien abierto por un lado Muñoz. Bueno, quedó caído ahora un jugador de en mitad de cancha. El lateral sí va a ser, pero cayó el jugador en mitad de cancha. No sabemos por qué el jugador de mitad. A ver, está caído. Pero no sé si acusó un golpe o algo, pero la pelota venía... El jugador venía por otro lado.
2: Se toma a la cara, me parece, el jugador de Mitre. Piden la asistencia, me parece.
1: Se habrá mareado.
2: Se toma así la cara, pero no, finalmente ya se pone de pie.
1: No, la ingle se toma. A ver, la pierna. Bueno, parece poder seguir el jugador. Es Alexis Mendoza. Se viene al lateral de Araya, lo hace largo hacia adelante para que la busque 40, devuelve de cabeza, bien parado Carranza, arriba otra vez Araya, ganaba, la quiere del Valle, Marchesín arriba, se impone el central de General, la va a buscar Pino, toca ahora para que le quede a Torres, le quedó atrás el rebote, la va a buscar Marchesín, al piso estaba bien, ahora Viaba, yendo, ganando con todo el central de General, el despeja y un rebote, tiene que salir el arquero, la toma el 1 de General.
2: Toma esa pelota finalmente Banquio, el número 17, Alexis Mancilla, que lo pasaba a Torres en un resbalón, también el número 3 de General.
1: Sí, el pase finalmente que le quisieron dar le quedó atrás y le pegó en los talones, por eso ahí no pudo volver enseguida sobre sus pasos.
2: Finalmente cortaba bien Felipe Viaba la pelota que finalmente iba a quedar en las manos de Patricio Banquio.
1: Le tiene Fausto Busso, tocaba para 40, no hay falta, dice el árbitro que sigue el juego, le cae a Lencina, Lencina que toca ahora para que la tenga Agustín Bernaus, atrás para Gómez, juega Mendoza, Bernaus, de Agustín para Federico, hacia atrás para Carranza, hacia adelante con Del Valle, intenta jugar, junta pases ahora el Deportivo Mitre, se viene sobre el arco de General, la tiene Agustín Bernaus, pase muy bueno para la Encina, marcaba Viaba, lo movía con lo justo, le queda Gómez por la izquierda, mete el centro por lo bajo, pero muy cerrado, fácil a las manos del arquero de General, quedó caído Gómez, saca rápidamente el arquero, se le metían en el medio, juega rápidamente, que siga el juego. Se apuró, me parece, Banquio en esa salida y casi comete un error. Se la lleva Buzo al piso, marcaban con falta, dice el árbitro. La cometía Mendoza.
2: Alexis Mendoza que está amonestado. El jugador de Deportivo Mitre tiene que cuidarse. Esta falta que es en el medio campo, en la línea, justamente un poquito más atrás, lo van a hacer. Va a jugar con el arquero Coco Marchesín.
1: Superamos los 21 de este complemento, 2-2 el encuentro, en dos oportunidades lo ganaba General, en dos oportunidades lo igualó el Deportivo Mitre, no podía Giacón, le queda el balón a Mancilla, se viene Alexis, le quedó atrás, le rebotó, la gana ahora Muñoz, se viene Muñoz, se frena, y Mendoza en la marca, con todo, tiraba Lovera.
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1: Bueno, dura falta ahora sobre Viaba. Cuando despejaba, le iba con todo Del Valle. Será tiro libre, mitad de cancha para General. Veremos si va el envío al área o la juega.
2: Lo va a hacer ya Felipe Viaba, seguramente va a seguir jugando nada más.
1: Lo hace con Marchesín, se abre Araya, más abierto está Borsato. Va la pelota para el capitán de General. Toca para Borsato, el anticipo de Gómez. Se dejó anticipar, el jugador de General tiene que apoyarse sí o sí con el arquero. La va a tomar Patricio Banqui, lo van a presionar, vendrá el envío largo de Banquio buscando la posición de Borsato arriba, quiere ganar, pero el que llega primero es Agustín Bernaus, cubre Borsato, será para General.
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1: Lateral que tiene que hacerlo ya Araya, tocaba de primera y no podía por aquel costado Viaba, Muñoz que bajaba, la hace rebotar Araya en el hombre de Mitre. Se queda jugando sobre la banda derecha el equipo de Ignacio Meinero. 2-2 el partido igualado por estos octavos de finales. Aquí en el Litro Alberto haciendo de local el General, pero luchando contra un difícil Deportivo Mitre. Había falta ahora de Mendoza nuevamente, marca el árbitro. Será para el General que intentará llegar con peligro al área rival.
2: Y se está preparando el último cambio que va a tener General. Me parece que Nacho va a tomar la decisión de cuidar a los más chicos que tienen en el banco de suplentes. Va a ingresar simplemente Valentino Pomba.
1: Peinaba Giacone. No podía, tampoco podía Mancilla. Alexis para Mitre. Recupera Pino. La toma Viaba, la pide Torres. Prefiere jugar la larga para 40. La peina bien 40. Va Giacone. Caía, me parece que Muñoz va a salir, ¿eh? Si entra Pomba.
2: Sí, realmente está cansado, un trabajo impresionante de Muñoz.
1: La gana 40, pedían jugada peligrosa, viene el pase de 40 largo, le cae a Giacone. Giacone que toca para Viaba, Viaba que toca para que la gane 40, el piso traba y gana, se la lleva el 10 de General, le van a marcar la falta, es tiro libre para el General, está, superando los 24 minutos.
2: Está al límite el número 7 de Deportivo Mitre, nuevamente es quien comete la falta, lo va a hacer Mateo 40, lo agarraba al 10 de General, marcaba la falta el árbitro, sin tarjeta, pero falta al fin. Va a ser entonces tiro libre que va a tener que hacer Mateo 40, buscando ya sus centrales en el área. Lejos, pero ¿por qué no buscar el arco?
1: Bien, ¿cuánto tenés en el cronómetro vos ahí en el tuyo? Porque yo lo enganché un poquito más tarde.
2: 69 minutos.
1: Bien.
2: De este el bien. Total del partido, ¿no?
1: Perfecto. Vendrá entonces el tiro libre. Lo va a hacer 40. Bien el centro de 40. Había un jugador caído antes.
2: Sí, lo están, se están agarrando. Hay agarrones entre Marchesín, sí, y Carranza, me parece que sí. Entre Marchesín y Carranza, antes, efectivamente. Sí. Fue antes de la ejecución, entonces el árbitro que retrocede para hablar con los jugadores iba a volver a hacer la ejecución de Mateo 40.
1: Bien. Algo le dice Meinero a 40, ¿no? ¿Dónde tiene que ir la pelota? Le va a pegar 40. Bueno, ganó unos metros 40 ahí, ¿no? En ese tiro libre. Bueno, algo pasa con Lecuima también otra vez. Con el arquero. Otra vez el arquero. Y esta vez no tiene gente, no sé.
2: No tiene, sí, no sé qué está reclamando realmente porque no tiene hinchada detrás, no tiene nada. Desde ya te digo que en caso de haber penales va a ser en ese arco.
1: Le va a pegar 40, viene el centro con Rosca cerrado y está el cabezazo. ¡Oh! Se lo pierde Buzo. Peinaba Buzo y no llegaba de espaldas, no pudo darle dirección. Buen centro de 40 que se iba cerrando el arquero que no salía. Lo tuvo General en 25.
2: Una buena posibilidad de General, el cabezazo que buscaba Fausto Buzo. Finalmente se iba por el costado del palo de Esteban Lecuima.
1: Bien, saque de arco cuando otra vez asoma el sol ahora. Estaba todo nublado. Hace un rato asoma el sol en el campo de juego. 26 minutos, salida de arco para Esteban Lecuima. Partido igualado en 2. Y se prepara el último cambio en General. Seguramente, como hablábamos, decirá Muñoz, que ha tenido un gran desgaste, el número 11 de General. Entra otro rápido y también habilidoso como Pomba. Bien, ahora seguramente sí.
2: En la búsqueda seguro de la gambeta de Valentino Pomba para estos últimos minutos del segundo tiempo para buscar dar vuelta nuevamente a este resultado y ponerse en ventaja una vez más.
1: Mendoza que lo pone a correr a Bernau, se la tiene Agustín Bernau, se quiere girar. Despeja Marchesín, la hace rebotar el número 8, es lateral para el General y si el árbitro lo detecta se vendrán los cambios.
2: Sí, ahí pide el cuarto el árbitro, pide el cuarto el cambio para darle
1: ahí
2: está,
1: ahí por el intercomunicador porque estaba sí, de espalda y no lo veía.
2: El 3, va a salir Gastón Torres para darle ingreso a Valentino Pomba, un cambio extraño.
1: Lo tira Giacone atrás.
2: No se lo esperaba, me parece, Torres tampoco.
1: Bueno, busca más ataque con este cambio.
2: Sí, va a buscar seguro más ataque, como decíamos. En defensa sirve la posición de Elías Giacone, en ataque también. Va a entonces meterse ahora más en defensa a Elías Giacone para darle su lugar a Valentino Pomba.
1: Y deja dos rápidos arriba como Pomba y Muñoz.
2: Sí, hay que ver hasta dónde llega Muñoz porque realmente estaba muy exhausto, se lo nota, cansado al número 11 de General, pero sigue buscando y sigue agarrando velocidad.
1: La quiere Bernau, se viene Agustín Bernau, pasó muy bien, encaró, se mete dentro del área, saca el centro, no es bueno el centro, muy pasado, tan pasado que termina siendo saque de arco para General en 27.
2: Bueno, y como decíamos, elige Nacho Meinero en este partido, cuidar a los más chicos, quedan en el banco de suplentes, Hernán Suárez, Nicolás Brochero e Ignacio Guri, dos debutantes, Hernán con algunos partidos. Los más chicos del plantel quizás hoy en un partido picante es innecesario meterlos y exponerlos ante una situación que realmente quizás no tienen la preparación técnica que demanda la primera división. Los cuida, los tiene en el banco de suplentes y elige poner a los más grandes.
1: La quería Pomba, pero no podía. Traba Borsato, pero queda corto. El despeje vendrá ahora de Araya. Mete Araya. Rebotaba en el hombre de Mitre. Es lateral para General. Ahí lo pedía el capitán de General. En 28, casi 29 ya de este complemento. Dentro de poco entraremos en los últimos 15. Todavía queda mucho partido. Aguanta Pomba de espaldas. Suelta para Buzo. Toca Araya hacia adelante. Devuelve de cabeza a Villarruel. Le cae el balón nuevamente al jugador de Mitre. La tiene Carranza. Hacia adelante, pero donde está Araya. Que devuelve a campo rival. Pone el cuerpo Pomba. Cae al piso. Piden falta. No le dan. Traba Borsato. Lucha Gómez. Gana el de Mitre. Pero le cae a Marchesín. Que vuelve a regalar el balón en mitad de cancha. Otra vez Mitre se viene. Pero se prestan la pelota ahora. Muy impreciso los dos equipos.
2: Se va a venir el segundo cambio de Deportivo Mitre en las siguientes jugadas. Se va a venir con la 16 Dante Pochettino.
1: Aguanta Buzo, cae al piso y le marcan la falta. La cometía Mendoza, es tiro libre para el General en zona defensiva. Bien, cuando el árbitro lo detecte, se vendrá, o lo llamen, se vendrá el cambio.
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1: Acomodando en el fondo Marchesín. Largo envío para que la busque Pomba. Gana de cabeza Carranza. Le cae a Mendoza. Mendoza que suelta para Gómez. Largo pase para que se arregle la Encina. Solo arriba con los centrales. El despeje la gana Pino. El toque atrás para Banco, que tendrá que despejar hacia arriba. Fuerte y largo para que la busque Muñoz. El anticipo de Villarruel. No iba ni Muñoz ni Pomba. Lo que pasa es que de arriba se les va a complicar a Pomba y a Muñoz contra los centrales de Mitre. Al piso hay falta sobre Borsato. Es tiro libre para General y veremos si se viene el cambio ahora. Tenemos 30 de este complemento. 2-2 el encuentro.
2: Ingresa con la camiseta número 16 en la visita a Dante Pochettino y se retira con la número 9, Nicolás Lencina.
1: Bien, delantero por delantero. Corrió mucho Lencina, pero no tuvo oportunidad el número 9.
2: Así es. Bueno, y hablando justamente de esto, de cómo va a ser los delanteros de General, son dos delanteros que buscan tirar el centro. Le falta, sí, ese 9 de área sí. A Nacho Mainero. Realmente era, como te decía, innecesario exponerlo a Ignacio Guri a meterse en un partido tan picante, a buscar el cabezazo. Me parece que tomó la decisión más acertada Nacho Mainero, con los recursos que tiene, por supuesto.
1: Sí, deja los dos extremos y 40 llegando desde atrás, como para algún remate, ¿no?, desde afuera del área.
2: Podría, sí, podría utilizarlo a Martínez, que lo usa siempre también de 9, de falso 9, pero también claro. Tampoco lo tiene disponible.
1: Buscando por aquel lado Gómez, intenta un caño, no pasa, rebotaba el balón en Borsato, en 31 el partido sigue 2-2, por ahora hay penales.
2: Hay penales en todas las canchas de la liga por este momento, y en caso de que todo siga así, debe ser una de las primeras veces que los octavos se definen en totalidad por penales.
1: Buscando Pochettino, recién ingresado, suelta para Gómez, toca para Bernaus, la tiene Agustín, se acomoda, viene el cambio de frente, la quería por este lado y no llegaba Mancilla, quería Lovera, no es bueno el pelotazo, pero termina en los pies de Gómez, todo Mitre en campo de General, se viene por aquel lado Agustín Bernaus, en la marca está Borsato, dando una mano, también estaba Buzo, el centro muy pasado para Alexis Mancilla, termina yéndose por línea de fondo, saque de arco para General en 32.
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1: Y el partido ahora con los equipos cansados ya, por todo lo que han corrido en este parte de partido, ya todo el primer tiempo y parte del segundo. Se lo ve a algunos jugadores, sí, cansados ya. General ya no tiene más cambios. Hizo 3 el técnico, agotó las ventanas que tenía y ahora el equipo visitante hizo, ¿cuánto? 2 cambios. Tan
2: 2
1: solo.
2: Cambios, exactamente. Le Pocos queda cambios. Un cambio con la posibilidad de meter 3 jugadores en el mismo, en la última ventana.
1: Bien, los dos equipos más o menos igual, vienen en condiciones con pocos suplentes disponibles, ¿no? Para un encuentro como son estos.
2: Sí, pocos suplentes para ambos equipos, pocas posibilidades quizás para los técnicos de recambio. Es lo habitual que pasa en los equipos quizás con menos poderío económico de la liga.
1: Lateral que ya se hace, la deja pasar Pomba, la aguanta de espalda Muñoz, lo venían agarrando de arriba, pasa Muñoz, no sé cómo hace, pero pasa Muñoz igual,
2: sí,
1: cae al
2: acalambró.
1: Piso ahora, me parece que se acalambró Muñoz, por eso lo veía muy cansado Muñoz, y no tiene más cambios el técnico de General.
2: Sí, se acalambró Alan Muñoz, lo decíamos, estaba muy exhausto el número 11 de General está realmente muy acalambrado.
1: Bueno, ahí
2: se acerca Lecuima a elongarlo, piden la asistencia, sí. Veremos si puede continuar.
1: Le duele mucho.
2: Sí, está muy muy acalambrado.
1: Yo no sé si lo está elongando bien el arquero de Mitre. Ahí va el profe de General para poder hacerle la elongación. Porque sí, se nota que se acalambró, corrió mucho. Yo por eso pensé en un momento que Pombo iba a ingresar por Muñoz.
2: Sí, además son dos jugadores que no sabemos por qué, cuál es la decisión del técnico general, pero a lo largo de todo el torneo nunca los ha utilizado los 90 minutos. Tanto Pomba como Muñoz siempre han ido rotando entre la titularidad y el banco de suplentes, pero nunca ninguno de los dos ha estado completando los 90 minutos. Siempre justamente era el recambio uno por uno. Va a tener que continuar en Muñoz, si no va a tener que jugar con uno menos General lo que reste. Faltan exactamente 10 minutos de partido, más lo que adicione el árbitro.
1: Va a tener que masajearle un poco la zona del gemelo, me parece que es ahí justamente donde le agarró el calambre, y es complicado en esa zona. Ahí el arquero lo ayuda a levantarse, el arquero de Mitre, pero tendrá que salir para ser asistido. Veremos si algún masaje medio rápido, algo para que pueda, aunque sea, continuar en cancha, porque camina con mucha dificultad Alan Muñoz.
2: Me parece, sí, que le hace seña que no puede al preparador físico, pero no hay más. Realmente va a tener que ver cómo continúa esto.
1: Bueno, momentáneamente con 10 General, veremos si puede seguir Muñoz. Ahí vemos la seña, me parece que no, muy muy difícil, no puede caminar, parado tendría que jugar. La aguanta Pomba, quiere girar Pomba, está 40 también, le cae a Bernau, se trababa a mitad de cancha, había falta, dice el árbitro. Bernau va a jugar rápidamente, bueno, el técnico le dice dale Alan, pero bueno, veremos.
2: Sí, lo apuran a Muñoz, camina ya quizás.
1: Bueno, ahí le dice que quede centrado, le dice que no corra. Sí. Por lo menos para ocupar espacio con menos movilidad.
2: Ya está tiempo, faltan exactamente 9 minutos, va a tener que jugar estos 9 minutos prácticamente con uno menos General.
1: Sí, parado que juegue como 9. O sea, aguantar de espalda un toque.
2: Este es el momento, sí, en el que tiene que buscar el centro de Valentino Pomba y aparecer ahí Muñoz, pero no puede correr.
1: Se le escapa Viaba, miraba dónde podía jugar el balón, sacó un ratito de vista la mirada de la pelota y ahí complicó. Bien con el cuerpo Marchesín, lo mueve al jugador Mancilla, le queda el balón a Patricio Banquio, vendrá el despeje largo del arquero de General.
2: Va a venir entonces el pelotazo de Banquio, realmente con mucha dificultad Muñoz.
1: Largo envío arriba, la va a buscar Muñoz, pero no va a ganar. Apenas que puede correr, camina como si tuviera el pie entablillado, algo así, ¿no? No puede flexionar la pierna casi. Se viene por aquel lado, se viene Bernau, la tiene Agustín Bernau, el pase largo que la va a buscar ahora Alexis Mancilla, llega hasta el fondo, mete el centro por lo bajo, corta Viaba. Tiene que sacar ahora Mohamed Pino, no puede correr Alexis Muñoz, Alan Muñoz no puede correr, pero le queda 40 que la juega para Pomba, ahí lo agarró cerrándose a Pomba, pero hay una falta anterior, dice el árbitro, o quedó caído un jugador de Mitre ahora. Se detiene el juego, muy friccionado en estos últimos minutos, estamos en 37 del complemento. Y está golpeado en el hombro, puede ser, cayó mal.
2: Sí, cayó mal el jugador de Mitre, me parece, va a tener que ser asistido, si no me equivoco, del Valle. Va a tener que ser asistido el jugador de Mitre, ya entran para asistirlo. Ahí hablan entre los delanteros de General, la charla entre Valentino Pomba, Mateo 40 y Alan Muñoz, seguramente acomodando lo que resta del partido con Muñoz en una pierna directamente.
1: Sí, tiene que mover ahí ese gemelo, se toca, se masajea, bueno, elonga, pero bueno, va a ser muy difícil esa contractura que tiene en el gemelo. Le hace muy difícil el movimiento, ¿no? Es muy difícil jugar así, pero lo va a intentar el número 11 de General porque ya no tiene más cambios. Quedará ahí, vemos cuando intentó ir a cabecear, ¿no? Haciendo saltitos en los pasos de Alan Muñoz para llegar a la pelota. Un pique no va a poder hacer, por eso tiene que jugar parado. Pivotear alguna pelota tal vez. Y vemos del Valle, ¿no? Se retira. a ver cómo está el número 10, ¿no? ¿Quedó golpeado?
2: No, sí, me parece que va a volver a ingresar el número 10 de...
1: Es el hombro.
2: Sí,
1: es el hombro derecho. Pero bueno, veremos qué sucede. Ahí le dan ánimo desde el banco de suplentes al número 10 de Mitre. Había empujón de Mendoza sobre Giacone, lo hacía chocar con el compañero. Por eso el árbitro marca la falta de tiro libre defensivo para el general. En 39, el partido se ha hecho accidentado ahora con las lesiones de algunos jugadores, algunas molestias. Ya el cansancio en los equipos, las imprecisiones, hace difícil y esto se encamina a los penales, pareciera.
2: Sí, parece que todo está dicho para que haya penales. Faltan casi 5 minutos más la adición del árbitro, pero al parecer todo va a ir a penales.
1: Va largo, la va a buscar 40, ganaba Bernaus el anticipo, pero ¿qué marcó? Una falta de 40, ni lo tocó al jugador, cabeceó libre Bernaus. Bueno, marca la falta el árbitro, se la tiró libre, se va deteniendo el juego, se corta, muy cortado el juego, eso, muy cortado, muchas faltas ahora.
2: Me parece que hizo la seña ya Martínez de que van a ser aproximadamente 3 minutos de adición.
1: Bueno. Pocos minutos, no hubo muchos cambios tampoco, por eso,
2: no.
1: Justamente. Ha hecho 3 y 2, 5 cambios
2: sí,
1: nomás.
2: Por el momento sigue con la posibilidad de hacer un cambio más el técnico Deportivo Mitre. Veremos si quizás también puede meter algún cambio directamente para los penales ya en el último minuto.
1: Demora Lecuima. El árbitro dice que juegue. Largo envío a campo de general. Arriba de cabeza la va a despejar Viaba ahora. La corre Muñoz, había empujón, empujón sobre Muñoz, con los dos brazos lo empujó Villarroel y el árbitro que hace una tajada de arquero, ¿no?
2: Una pirueta de Jorge Martínez para atrapar la pelota en el aire y agilizar el juego, hacerlo más rápido. Ya está la pelota en manos de Mateo 40 para buscar este tiro libre.
1: Pudo moverse un poco mejor Muñoz en esa jugada, por eso lo anticipó a Villarroel y tuvo que empujarlo. Los dos brazos en la espalda, las dos manos en la espalda de Muñoz sobre el hombre de general. Vendrá el tiro libre, le va a pegar 40, esta puede ser, viene el centro cerrado, la peina Viaba, la cambió de lado, la quiere Araya por aquel costado, la va a bajar y hay falta, dice el árbitro ahora, de Marchesín sobre el jugador de Deportivo Mitre, ahí en la media luna.
2: Sí, hay falta, se lo chocaba después. Se armó ahí hay medio una discusión porque cuando sale Marchesín lo engancha y lo toca nuevamente al jugador de Mitre, por eso Lecuima que reclamaba eufóricamente nuevamente al árbitro, pero
1: bueno,
2: no pasó nada.
1: Se detiene otra vez el partido, otra vez, tenemos 41, se detiene otra vez el encuentro, muy cortado, un Mitre que podría aprovechar porque general no tiene delanteros y podría sacar ventaja en esta oportunidad Mitre. Por
2: sí,
1: los
2: no
1: cambios,
2: sé hasta,
1: dos
2: qué,
1: cambios,
2: hasta qué
1: pero...
2: punto tiene tanto más para ofrecer
1: sí.
2: Mitre. Parecen ser todos jugadores también chicos de edad que no han tenido quizás la experiencia necesaria. Me parece que también es un partido muy trabado.
1: Le va a pegar Lecuima. Esteban sacará largo a campo de general. Levanta los brazos por aquel lado. Bernaus, Agustín también la quiere. Mendoza, Pochettino que le hace seña que vaya para aquel lado el saque. Y ahí va el envío de Lecuima. A luchar arriba Araya, ganaba el capitán de general, pone el cuerpo bien Mendoza, quiere sacar la falta, juega hacia atrás ahora con Gómez, el pase por lo bajo para que aguante Bernaus, juega muy bien Agustín Bernaus, toca para Federico, pase largo para que se venga Mendoza sobre el área, llegó Mendoza, enganchó, puede sacar el centro, no, el pase atrás para Gómez, viene el centro, la carrera, pasado el segundo palo, la quiere Alexis Mancillas, pero no va a llegar, lo corre detrás ahora Giacone, tiene que apoyarse, tiene que jugarla, la va a perder, recuperó Giacone, sale general ahora, la va a buscar Fausto Buzo, traba y gana, se viene Pomba, pica Muñoz, se viene Pomba, soltó ahora, desde atrás le tiraba con todo Lovera, se viene Muñoz, la quiere 40, se viene Muñoz, suelta para 40, está habilitado, viene 40, el centro atrás, ahí está, puede ser, Muñoz le quedó atrás, tiene que tocarlo otra vez con 40, juega para el número 10, viene el centro del hombre de general, ahí está por el segundo palo, tiró, ¡ay, no pudo Borsato! No pudo Borsato darle de lleno a la pelota, pide falta, pero no le pudo pegar. Lo tuvo general en el final en 43.
2: Apareció quizás mejor en estos últimos minutos Alan Muñoz, si bien se lo ve exhausto, se lo ve dolorido, ha podido meter algún que otro pique el número 11 de general y aparece nuevamente esta oportunidad jugando con Mateo 40, el remate final de Tomás Borsato que no lograba darle fuerza, se le cae encima al jugador de Deportivo Mitre y la pelota que iba a quedar en los pies de Esteban Lecuima.
1: bien, tuvo su chance general, ahí pudo aprovechar Pomba, yo pensé que se le iba a dar de primera a 40, pero no, demoró un poquito más y la jugó. Saca el arquero largo Lecuima, prepara un cambio más el técnico.
2: Sí, último cambio va a ser de Mitre.
1: Gana Biaba y se viene Buzo y pica Pomba. Y no es bueno el pase ahora de Buzo, quedó corto, le cae a Borsato, Borsato que la juega para Buzo, la pide Pomba, va para él y se viene general. Arranca Valentino, se viene por lo bajo, el pase no es bueno, corta otra vez la defensa de Mitre, sale Gómez ahora para el equipo visitante, largo para que se agarre, para que se arregle Mancilla, la cubren para que salga Banquio, se la queda el uno de general.
2: Se va a venir Lucas Cardona en Deportivo Mitre.
1: Largo pelotazo para 40. Choca 40, le cae a Muñoz, pero hay falta de 40. Sí, se le van a cobrar a 40. Cualquier toquecito, el árbitro ahora está cobrando todas las faltas. 44 minutos sí. De este segundo tiempo.
2: ¿Habrá alguna lesión en el 17? Sale con la número 17 Alexis Mancilla para darle ingreso con la número 15 a Luca Cardona. Va a
1: para los penales, puede ser como
2: sí,
1: decía.
2: Me parece que simplemente para los penales porque el jugador de Deportivo Mitre había ingresado a los 45. En el entretiempo había ingresado y ahora se retira para darle ingreso a Lucas Cardona, ya prácticamente para los penales, cuando el árbitro acaba de adicionar 3 minutos.
1: Bien, entonces, hasta el 48. Vamos a buscar arriba, luchando. Quería Mancilla, no podía.
2: Y ya te confirmo que hay penales en Sastre.
1: Perdón, Pochettino. Sastre también tiene penales.
2: Sastre tiene penales, exactamente. Atlético Sastre versus La Emilia. No se sacaron diferencias. Jugando con 10 cada equipo, va a haber penales para definir quién va a ser quizás el último clasificado.
1: Bueno, vendrá el envío largo. Todos arriba, general, en la última pelota al área. La va a buscar Pomba por aquel lado. Le cae a Carranza, pero el árbitro está para los dos lados. No sensible, con cualquier empujón, marca la falta el árbitro. No quiere tener inconvenientes en el final del partido. Estamos en tiempo cumplido.
2: Y hay penales en Pellegrini también.
1: Bien, bueno, hay definiciones por penales. Me parece que va a ser todo lo, como decías, para todos los equipos.
2: Para todos los equipos de la liga, todos los octavos de final, al parecer, van a definirse por penales.
1: La aguanta de espalda Bernau, se toca para de Agustín para Federico. Atrás para Gómez, hay falta, dice el árbitro. En mitad de cancha, tiro libre para Mitre, que ahora mandará a todos los jugadores al área de general. Quedan 2 minutos, manda a todos al área el técnico a buscar de arriba en balón detenido la victoria en una de las últimas. El equipo visitante vendrá al centro de Del Valle. Se defiende todo, general, lejos del área, lejos del arquero, para que tenga tiempo para salir en el caso de que se cierre el balón. Vendrá el remate. Se adelanta todo Mitre, viene el centro, el primer palo quedó muy corto. Despeja ahora a Borsato, le va a quedar a Pomba. Quiere salir Pomba por aquel costado, marca Del Valle, lateral para general. Vamos a entrar en el último minuto de los 3 que adicionó el árbitro al partido. Veremos si le queda una masa general en el final.
2: Vamos a ingresar ya en los minutos finales. Se define todo por penales. Al parecer los 12 pasos van a ser los protagonistas en los octavos de final.
1: Balón hacia el centro, la quiere Mendoza, Mendoza que toca para Bernardo, se anticipa Marchesín, se viene 40, se van al ataque, Marchesín, van todos al ataque, va 40, 40, tiró y Lecuima el córner, 40, se escondió detrás del defensor, le escondió el remate, sacó a colocar el tiro, el palo izquierdo y reacciona bien Esteban Lecuima, en la última lo quiere ganar el general, acomoda 40, esta puede ser la última del partido, veremos. Vendrá el centro de 40, todos arriba a buscar, se mueven en el área. Viene el centro de 40, despeja a Bernaus. Y el árbitro dice que no más, hay penales en esta definición.
2: No más penales en toda la liga. Definición por penales, todo se ve desde los 12 pasos. Ahora depende mucho de los arqueros. General con un atajador nato de penales. Tenemos uno de los mejores arqueros de la liga, se dice, para los penales. Vemos la actuación que va a tener hoy Patricio Banquio, puede ser nuevamente protagonista. Por el otro lado, Esteban Lecuima, un arquero que ya ha tenido la posibilidad de atajar un penal en este partido, no ha logrado taparle el remate a Marco Stabile, no va a estar Marco Stabile para ejecutar ahora en estos penales, pero los arqueros toman el protagonismo, ahora todo depende de ellos.
1: Bien, veremos, habrá sorteo y veremos si elige el lado, se puede elegir el lado también, ¿no? No creo que directamente diga pateando aquel lado.
2: No, sí, se puede elegir. me parece que de común acuerdo va a ser del lado que da a la calle, por una cuestión de está Esteban Lecuima, no quiere problemas, me imagino, tampoco la parcialidad de general. Me parece que va a ser de común acuerdo entre los capitanes y van a ir a atajar al lado de la calle.
1: Veremos, ahí está el sorteo. Ahí lo vemos al árbitro. Tira la moneda, tiene que elegir Araya. Veremos, se saludan los equipos, los jugadores. Bueno, veremos si patea primero el general. Me parece que Araya ganó el sorteo. Veremos si es así o no.
2: Ahí están ambos técnicos.
1: Y sí,
2: ambos técnicos dando indicaciones.
1: Ni siquiera lo hablaron. Eso.
2: Lo veo a Bijarra, el arquero suplente de Mitre, que le está nombrando los que pueden patear y cómo patean habitualmente. Las últimas palabras de Nacho Mainero, la unión de general para estos penales, para definir todo y para buscar un pase a cuartos de final, aún sin saber quién va a ser su rival. Aún sin saber si puede ser Atlético San Jorge en caso de que gane Americano en los penales, en caso que gane Trebolense y general pase, puede llegar a ser Juventud Unida.
1: Bien, entonces, a ver la reunión de los jugadores de general, los de Mitre ya se arengaron, los de general también. Veremos cómo dispone los pateadores general, si lo elige, bueno, seguramente el técnico ya tendrá designado a los que habitualmente patean.
2: Sí, imagino que en la semana habrán practicado algún que otro penal también los jugadores de ambos equipos, porque la posibilidad siempre está.
1: 40 seguro, Marchesín también es uno que patea, Araya pateará también, Buzo tal vez, también en general, de los que conocemos. Y va a ir 40 primero, va a patear sí. General primero, 40 ya va tomando posición, va camino hacia el balón, los arqueros también, buscando su lugar. Se define los octavos de final entre General y Mitre en la tanda de penales. El árbitro dándole seguramente las indicaciones a los arqueros para que no se adelanten. Pie sobre la línea. Acomoda 40. Tomará los pasos necesarios. El arquero, se saludan ambos arqueros, Lecuima y Banquio. 40, acomoda el balón, tomará distancia para el primer remate de esta tanda, dando comienzo el número 10 de general, se mueve de un palo a otro, Lecuima abre los brazos, se prepara 40, da la orden el árbitro, viene 40, remate de 40, tiró, ¡gol! ¡Gol de Mateo 40, el primero de la tanda! Adivina el arquero, pero fue bien contra el palo. Ubicado 1-0 arriba general en el comienzo de los penales.
2: Mateo 40 cambia entonces esto por gol y pone 1-0 la tanda de penales, pone a general en ventaja en este comienzo de los penales.
1: Viene el turno ahora para Deportivo Mitre, lo va a hacer también su número 10.
2: Jonathan del Valle.
1: Se acerca a Banquio, retrocede, toma distancia. Dará la orden el árbitro. Va Del Valle, se mueve Banquio, tiró Del Valle, tapó Banquio, tapó Patricio Banquio al mismo palo donde pateó 40, pateó Jonathan Del Valle, pero el alumno del general que se hace grande en el arco y ataja el envío de Jonathan Del Valle, 1-0, arriba en la tanda general.
2: Arranca bien general, Patricio Banquio, lo decíamos, tiene experiencia en penales el arquero de general. Es su especialidad y acá lo puede demostrar.
1: Bueno, el turno de Araya ahora. El capitán de general acomoda.

0: está el número 16. Abre los brazos Banquio. Viene Pochettino. Le va a pegar. ¡Tiró! ¡Gol! ¡Gol! De Deportivo Mitre. Lo hizo Pochettino. Dante Pochettino. Arriba, cruzado. Adivinó el palo Patricio Banquio, pero fue abajo. El balón fue arriba. Estiró su brazo, pero no llegó el 1 del general. 2-1. Está la tanda de penales.
1: Se resbalaba Pochettino, pero de todas formas lograba sacar un muy buen remate.
0: Se viene Valentino Pomba en general.
1: Valentino Pomba, el ingresado en el segundo tiempo, va a venirse para patear su penal.
0: Bien, se acercaba Lecuima. Abre los brazos, también recto a la pelota. Valentino Pomba acomoda, le va a pegar Pomba. ¡Tiró! ¡Gol! ¡Gol! Del general lo hizo Pomba. Acierta su tiro desde los 12 pasos. Valentino Pomba, cruzado fuerte. Bien pateado el penal por el número 18 de general, que también ingresó en el segundo tiempo.
1: Y se va a venir Alexis Mendoza.
0: Bien. Se viene el tercer tiro de Mitre. General, los tres que pateó, los tres convirtió. Mitre erró el primero, atajó Banquio primero, convirtió el segundo y va por su tercera oportunidad en los pies de Mendoza. Toma carrera Mendoza. Se mueve Banquio en el arco. Se agiganta bien el remate de Mendoza. ¡Tiró! ¡Gol! ¡Gol! Del Deportivo Mitre lo hizo Alexis Mendoza. Marca para el Deportivo Mitre. 3-2. La tanda de penales.
1: Y se viene Nicolás Marchesín por el lado de general.
0: Bien, este era otro que decíamos que podía patear. Acostumbrado a patear fuerte Marchesín. Veremos cómo decide en esta oportunidad. 3-2 arriba general. Se viene el cuarto penal de la tanda. Acomoda Marchesín frente... Bueno, el audio se me cortó. Los auriculares, digo, me quedé sin retorno. Acomoda Marchesín. Se viene el remate de Nicolás Marchesín. Toma carrera, va caminando hacia el balón. Ahí está el remate. ¡Tiró! ¡Gol! ¡Gol! De general lo hizo Nicolás Marchesín. Fue muy despacio el balón. Caminando. Sí. Un repiqueteo tibio llegando el balón. Y ahí se acomodó y sacó el remate cruzado, fuerte, cruzado. Nada que hacer para el arquero. Concreta su cuarto tiro general. Va por el cuarto ahora Mitre.
1: Va Bernaus y en caso de que lo tape Patricio Banquio, se termina acá y general es el clasificado a cuartos de final. Si Patricio Banquio ataja este penal, hay clásico de la 34 porque acaba de pasar Trebolense.
0: Viene Fede Bernaus, entonces acomoda. Se agranda Patricio Banquio, va Bernaus, tiró, ¡ay! casi, gol del Deportivo Mitre, lo hizo con suspenso Bernaus, adivinó el palo Patricio Banquio, pero este no llegó a tocarla y se viene la definición para general ahora en los pies de Felipe Viaba. Se viene el quinto penal para general.
1: Todo va a estar en los pies de Felipe Viaba. Si Felipe Viaba convierte este tanto, tenemos el clásico. General viaja a Cañada Rosquín en caso de que haya que convierta a Viaba.
0: Va Viaba, tiró, palo y gol. Gol de general y clasificación con suspenso. La pelota que entra pidiendo permiso. El arquero que adivina entre el palo y el arquero y el efecto de la pelota termina metiéndose al fondo y marca al gol del general con total suspenso. Parecía que lo atajaba el arquero, pero la pelota termina dentro y dice que general pasa de fase. Hay cuartos de final y, como dijo Vicky, hay clásico en cuartos.
1: Hay clásico en cuartos de final. Se va a dar el clásico general, va a enfrentar a Cañada Rosquín, va a tener que viajar cuando hay algún incidente entre el banco de suplentes de Landeta la hinchada de general.
0: O algún hincha, sí.
1: Pero ya está todo dicho.
0: Bueno, ahí con el 9, ¿no? Con la encina. Bueno, se definió.

0: Todo por penales.
1: Se define todo por penales, entonces tenemos...
0: Bueno, el técnico también, ¿eh? Ahí con alguien, con algún hincha, el técnico de Mitre también. Ahí
1: está todo algo, dicho.
0: Algo pasó.
1: Sí.
0: Bueno. Partido caliente, entonces. Ahí... Bueno, el técnico de Mitre con alguien, ¿no? Hablando con alguien de la hinchada que quedó ahí. Pero bueno. Ahí saluda 40 el técnico de Mitre. Saludan los jugadores. Quedó todo listo. Y como dijo Victoria, ganó Trebolense. Entonces habrá cruce en cuartos de final entre General y Juventud Unida de Cañada Rosquín. General que pasa por penales, al igual que lo han hecho los demás equipos que disputaron estos octavos de final. General no falló ninguno de sus tiros y el arquero de General, como siempre, alguno tapa, atajó el primero y ahí encaminó lo que fue la victoria de General en esta definición por penales. Pudo haber contenido alguno más porque adivinó los demás palos, pero bueno, así es el fútbol. Se definió por penales en un partido que General estuvo siempre en ventaja. Mitre logró igualarlo en dos oportunidades y terminó definiéndose todo en los penales.
1: Se define todo por penales, se terminó, está todo dicho, General va a jugar el clásico. Ahora quedan ya, están definidos los cuartos de finales, vamos a repasarlos rápidamente. San Martín va a enfrentar a Susanense, el Expreso a Trebolense, clásico del Trébol. San Jorge va a enfrentar a Sastre y Juventud Unida enfrenta a General el domingo que viene.
0: Bueno, varios clásicos en cuartos. Así como hubo algunos en octavos, se verán otros en cuartos de final. Los jugadores en General que quedan festejando con su gente, con su hinchada, posan para la foto. Y bueno, se vendrá la definición entonces de General en estos cuartos de final contra Juventud Unida. De esta manera vamos cerrando la transmisión del partido. Vamos, bueno, hay algo en el túnel, ¿no?
1: Sí, incidente es Lecuima.
0: Bueno, sí, con la hinchada seguramente.
1: Qué novedad, Esteban Lecuima.
0: Bueno, tiene que sacarlo de ahí enseguida, sacarlo, no dejarlo que hable con nadie, llevárselo al vestuario rápidamente. Eso es lo que tienen que hacer los jugadores y hacer los y los hinchas de General también, no tienen que meterse en esta porque es lo que buscan, ¿no? Uh-huh. También General es inconveniente. Y lo que tienen que hacer ahí es alejarse y punto. Bueno, de esta manera vamos cerrando ya la transmisión. Nos dejamos en compañía de la radio. Que terminen un feliz Día del Padre a todos los padres. Y que los esperamos entonces. Veremos cuándo será la definición, qué día tocará. Pero General será visitante frente a Juventud Unida en el Clásico de la 34 por los cuartos de final. Chau.
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0: Las 17 horas, 41 minutos.
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0: Bueno, hermano, salud por tu casa, por tu familia. Folks, toast.
1: Hola, el Puma.
0: Hola,
1: bienvenido.
0: Gracias.
1: Con los Palmeras.
0: Sí, señor.
1: Gusto en tenerlos aquí. ¿Por qué no nos tocan una canción?
0: Por supuesto, ¿trajiste el acordeón?
2: Sí, sí, vamos.
0: Vamos.
1: Adelante.
0: Vamos, padre, vamos.

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¡Aplauso fuerte para Ángela!

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0: placer.
1: Emanuel Noy, para cantar este tema,
0: y dice así.

Qué bien que canta, ¿eh? Qué bien que canta.

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0: Cristian Castro con nosotros. ¡Fuerte los aplausos!
1: La conga, gracias.
0: Gracias.
1: Desde México un beso para todos ustedes. Argentina, gracias.

0: Muchas gracias. Que Dios los bendiga.
1: Gracias por estar.
0: No, gracias a ustedes. Un placer. Maestro, te quiero mucho. Gracias. Chino, gracias.
1: Gracias.
2: Increíble.

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2: La melodía de Dios, buenas noches.

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0: Gracias, Seba.
1: Gracias, amigo.
0: Gracias por venir. Gracias, amigo. Muchas gracias. Un placer. Con ustedes, Ulises Bueno.